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0: tomó?
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Muy buenas noches, gente, bienvenidos. ¿Cómo están? ¿Todo tranqui? Por acá, espectacular, como siempre. Tenemos todo listo, todo armado, así que acomodate. Subí el volumen. Arranca el pirata.

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0: Buenas noches, pirata. ¿Podrá hacer toma la mema del empuje? Gracias, un abrazo para todos. Edgar de la Atleta del Cerro.
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0: ¿Quién sos? No sé quién sos.
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0: Desapareciste, ¿qué pasa?
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0: Un abrazo grande a Nico Pastrana, que anda por ahí. Que nos abandona, aparece cuando quiere. O sea, nos maneja.
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0: Juega con mis sentimientos, no pasa nada. Saludo grande a la familia.
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0: A la gente de Uniwatch.

0: Buenas noches, Diego, soy Nico. Otro Nico. ¿Me pasás a Marte es un problema por KGB? Abrazo, capitán. Abrazo a Nico, ya lo anoto.
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0: Buenas noches, pirata, en lo posible los enganchados de Aldo Martínez. Dice Marcelo de Afe.
1: Y

0: Quiero pedir el tema de la coupé.
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0: Cuidad, no.
1: ¿Qué dice? Azúcar.
0: Cuidad, que te supero. Calumnia, tatú, soy Cristian. Me fijo que hay Cristian. Buenas noches, pirata, ¿cómo andan? Acá de regreso a casa. Ya salgo con la campera de lluvia, ¿eh? Porque la primavera no sé dónde está.
1: A ver,
0: ahora llovizna.
1: Gente, a ver.
0: Pasame algo de chili. Un beso para todos los piratas, dice Andy de Colón. Un abrazo, Andy. Buen regreso a casa.
1: Juanito.
0: Ya te anoto el tema.
1: A ver.
0: Ya está. No se puede hablar del clima, no se puede. Nada. Todo culpa del niño ahora. Leía, ¿dónde fue? Bueno, sí, leía que el mes

0: Bueno, pirata, todo tranqui. Pasate algo de Chacho Ramos. Abrazo, buena jornada. Darío, el plastiquero de Tacuarembó. Un abrazo. Ya lo anoto. Buenas noches, pirata. ¿Puede ser un tema de Raza Negra para William? Saludos para la audiencia. Te lo debo. No tengo nada.
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0: Por fin, se quedó quietita. Y tengo el mensaje de ella, que es el mejor. Sos el mejor conductor.
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0: No, pero esto fue de ayer, pará. ¿Dónde estoy? Soy tu amiga la mecánica, mandame saludos a Mariana y mi amigo el Cacu. Bueno, un abrazo para ellos. Con ruido. Ah, quiero un beso con ruido. ¿Para Cacu o para vos?
2: ¡Azúcar!
0: Pásame la canción de Bora 8, vieja amiga. Dale. Acá para los dos, Cacu y Mariana. Un beso grande para ellos. Por fin, ¿viste? Si te quedas quietita,

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0: Este no sé si lo leí. Buenas noches, Pirata y Producción, soy Luis del Cerro. Me pasás unos enganchados de Chicano. Gracias, buena jornada.
1: A tu boca una mamadera, en los pibes te la vamos a dar.
0: Buenas noches, digo, para pedir un tema de la nueva escuela. Muy buena la radio, un saludo para todos los oyentes de parte del panadero Cococho.
1: Cococho. En los pibes te la vamos a dar.
0: Buenas, Pirata, ¿cómo están? Acá Nueve de Ciudad del Plata. ¿Me pasás el tema Mi Corazón de Sin Perse? Sí. Muchas gracias. ¿Qué pasé sin perse?
1: Ya, ¿qué pasé? Ya.
0: Dale, lo anoto.

0: sé, que se lave, creo que dice. Se vale. Dice que se vale. No sé qué se vale. Buenas, capitán. Soy el Corioto de Pando. Era para mandarle un saludo al Moño de la Cachimba, a Fito de Casa Bo y al Lobizón del Cerro.
1: Quiero tu cola, nena.
0: Para pedir el tema de Denis Elías, una noche sola no te da. Te gusta, Cococho.
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0: Pará, me perdí. ¿Dónde estoy? Acá. Una noche sola no da. No sé cuál es el tema. Lo anoto.

Hola, Diego, ¿podrás pasar NG? ¿Pasó una mirada o calle 13? ¿Darle la vuelta al mundo? ¿Juan Luis Guerra, la travesía? Gracias, que pasen bien. María José del Cerro. No sé cuál. No me decido.

0: esta canción. ¿Esa canción cuál?
1: Alce la le vamos a dar. Quiero tu cola.
0: Para que me están agrediendo
1: y agacha,
0: gratuitamente.
1: Despacito, toma,
0: y no, toma, no estaría de acuerdo.
1: Toma la mema.
0: No entendí.
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0: Hoy mi feliz cumpleaños, dice Cristian. Bueno, felicidades, feliz cumpleaños. Y encontré tu tema de la coupé que me pediste. Así que

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0: Buenas noches, pirata, pasame de caña brasilera, si no, una copa de más. Abrazo. Jonita el pescador. Ya noto caña brasilera.
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0: Hola, pirata, ¿cómo estás? Somos los viajeros. Bueno, saludos para los trabajadores de la noche. Otro para ti. ¿Qué dice? Vamos arriba con ese programa. Pasamos un tema de la Sonora Borinquen. Gracias.

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1: Y hay cumbia, dale.
2: Hola, audiencia, llegó la poeta. ¿Qué tal, Diego? Buenas noches, gente, ¿cómo va? Te pido un tema, sazón de mulata, besotes. No, no lo tengo, te lo debo.
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2: Pirata, y el cable para los mensajes de voz nunca más está. ¡Ah, lo traje, lo traje!
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2: estás de cuento, no me digas eso, Marcelo. Lo traje, lo traje. ¿Querés mandar mensaje de audio, mensaje de voz? Dale, manden mensajes. 094-668-900. Estaba pensando, dije.
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2: No hice audios todavía.
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2: ¿Querés mandar un mensaje con tu voz? 094-668-900. ¿Qué te parece?
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2: Te escucho.
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2: Hola, Dios, soy el Ferchu. Pásame la chaperona para todos los panaderos. Gracias, te lo debo.
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2: ¡Pum, pum! Mira quién apareció, Banner. Besitos para mía, ¿eh? Ya dice. No, bueno. Pasó un rato. Antes que se duerma. Bueno, un beso grande para ella. Para mía, de parte de Banner. Buenas noches, pirata. ¿Podrá hacer algo de casino? Saludos para toda la audiencia. Como siempre, los escucho desde Positos. El zorro de Paso Carrasco, chau. ¿Casino está pedido? Dale, lo anoto. No sé si entra, ¿eh? No sé dónde estoy todavía. A ver. Estamos en el límite. Pirata, ¿me podés pasar a mí de Denis Elías? Dice Luis de Flor de Maroñas. Gracias. Está pedido otro tema de Denis. Buenas noches, Diego y Pirata. Saludos desde Minas. Buena jornada para todos. Nuestro amigo Pablo, desde el hospital de Minas. De la emergencia era, ¿no? Un abrazo grande para él y para toda la gente que está escuchando desde el hospital.
3: Pero por ti.
2: Desde la guardia. Buenas noches, Capi. Por acá el alcalde de la cachimba de la SM, dice.
3: ¿Cómo?
2: Mándale un saludo a María, a tía.
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2: a
3: aquí.
2: Hola, Fabi.
3: Lado.
2: El kiosquero, Maiguer.
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2: Maravilla, Chule y el pelado de Ronaldo.
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2: Hay algunos integrantes de la cachimba que andan.

0: nos asfalta en la calle, pirata, ya no podemos más. Que se termine el año de una vez. No, deja, va muy rápido. Impecable el programa, Diego, como siempre, saludos. El alcalde de la cachimba. Atento. No es cualquiera. Pirata, decile a mi hermana Belén que se deje de buscar botellas en la volqueta. Arriba, Belén, arriba. Buenas madrugadas, buen miércoles para todos. ¿Cómo estás? Espero que estés bien.
1: ¡Cumbia, dale!
0: Una de cal de cumbia villera.
1: ¡La penúltima!
0: Dale. Un abrazo a Mati y a su mamá Beatriz.
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0: Buenas noches, estamos acá con el Chelita. Oh, Chelita, no puede faltar el Chelita.
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0: Ready, estamos ready. Meta a Laura, decile a Vané que haga algo para su cumpleaños. Que se deje de comer el lomo. Muchas gracias.
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0: Bueno, feliz cumpleaños para Vané.
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0: Y no nos olvidemos de Chelita.
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0: Bueno, ya empezaron los mensajes de voz. Aguantame un segundo que tiro el tema y ya lo saco.

0: Bueno, pirata, te hice despertar, pirata. Bien ahí. Bueno, ¿qué se sabe de la pareja del momento? De Cocochi y Barreto. ¿En qué quedó esa historia de amor? Por Dios, es una novela eso. Bueno, un saludo a todos los compañeros de la noche. Marcelo de Afe.
1: Pirata. Buenas noches, Barra. Buenas noches para todos. Escuchá, tengo un problema, hijo, con Cococho. Anda perdido porque no apareció Barreto. Ahora está esperando que llegue el viernes, ¿viste? Porque hay doble festejo. El día del panadero y es porque es viernes y el cuerpo lo sabe. Saludo a todos. Vamos arriba.
2: No me hagan habilitar audio para hablar de Barreto y Cococho. No sean malos.
3: ¡Boludo!
2: Claro. Hay cosas más importantes.
4: Buenas noches, ¿qué tal? Todo tranquilo, te habla Carlos. Si podés pasarme algún tema de plena, si sale. Buena jornada para todos. Gracias.
2: 0946-68900.
5: Pirata.
2: Tenés el truquito para hacerme molestar, señor audio. Buen término y regreso. Me encanta que la gente se enoje. Me da años de vida.

0: Mirá, ¿qué te iba a decir? Llegaba a pasar el tema entre Chelo, vos y yo. Un saludo, vamos arriba.
1: Sí, va a salir, pero después de las 2 de la mañana. Ya está anotado.
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1: Hola, último pirata. Buenas madrugadas para todos. Para hacer un tema de lo que es chorro ahí, cualquiera que vos quieras ahí. Jugando acá, haciendo el don, compañero. ¿Qué tal? Me mandó un mensaje que se olvidó de la levadura del pan. Que dije que se quede tranquilo, que lo hago yo. Que no se olvide que el viernes se tiene que jugar con la coca. Así que tal. Tengo que hacer dos bolsitas de pan, tranquilo, ¿no? Bueno, muchas gracias por el tema.

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1: 094-668900. En un rato jugamos. Alguien mandó un mensaje, pero estaba dando un número de teléfono, así que no te puedo sacar al aire. Número de teléfonos no. ¿Cómo se llama el tema que pasaste, el de la planta? Ah, es nuevo. Siete mares. Está muy bueno. Siete mares.
2: Buenas noches, pirata. Era para pedirte un tema de las dos y me contagié. Muchas gracias.
1: Igual no queda lugar para temas, ¿eh? Casi seguro.
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1: A ver.

0: La pregunta del jueguito de la noche.
1: Qué bonito vivir.
0: Es de historia, ¿no? Bonito. Vamos a hablar del pueblo charruga que vivía de forma nómada en el territorio de la actual Banda Oriental, así como en zonas de la región mesopotámica.

este pueblo. Se encontraba acampado en las cercanías del arroyo Salsipuedes, grande, en el límite entre los departamentos de Paysandú y Tacuarembó. ¿En qué año ocurrió esta trágica matanza de Salsipuedes? ¿En abril de qué año? ¿1830, 1831, 1832?

0: año ocurrió la trágica matanza de Salsipuedes. Dirigida por el presidente Fructuoso Rivera. En abril de 1831, 1832, iba a dar la respuesta. Bueno, igual, ya estamos ahí. La mayoría acertó. Quiere decir que conocen la historia. Bien ahí. Estamos hablando del año en abril de 1831.
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0: Se encontraban acampados en las cercanías del arroyo Salsipuedes. 1831 es la respuesta correcta. Vamos al sorteo.
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0: estoy tratando de abrir, no puedo. La foto, a ver. 098, que termina en 382. Ganador del jueguito de la noche. Bebé, tenés que decir tu artista. Ah, acá está. Acá, Hernán el Grande. Perfecto. Uy, qué temones tiene Hernán. Gracias a todos por participar. Se viene un bloquecito de Hernán.
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0: ser, no puede
1: Muchísimas
0: ser.
1: Muchísimas gracias.
0: Se me acaba de secar la jarra, boludo. No tiene
1: se pinchó, se pinchó.
2: Se evaporó.
1: Se evaporó, tal cual.

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0: hace siete mi octava base. No,
1: La botella.
2: Prende
0: la radio a ver si escuchamos algún tema como la gente tropical, a ver si hay algo.
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0: vamos.
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1: 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Bienvenida, bienvenido a este miércoles 14 de octubre de 2026. ¿Cuánto quedan? 78 días para cerrar este año. Hoy es el Día Mundial de la Salud de la Piel. Día Mundial de la Normalización. Día Mundial de la Espirometría. Tenemos de temperatura 14 grados, máxima 17 grados. Humedad 94%. Alto porcentaje de humedad siempre. Se espera descenso de temperatura para los próximos 3 días. 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

0: historia de la gallinita y el gallo.
1: Al ruedo.
0: Voy a los contenidos en un momento, acertijo. 8 menos 5, veremos cómo vienen los astros hoy. Horóscopo. A las 8, boda charanguera. La comunicación de siempre y todo hasta el mediodía. Antes de irnos, resolvemos los dos acertijos y efectuamos el sorteo de la recarga. 300 pesos que se pueden originar ahí, en tu celular. Cuando el gallo canta, es porque está enamorado. Todos dicen canta cuando nace el día. Cuando ve un poco la claridad, canta. No, puede cantar en cualquier momento. Porque está llamando a las gallinitas. Es un gallito sumamente enamorado.
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bienvenidos a la mañana de culto. Mucho más que un programa de radio. Entrado en los preferidos de Juanjo Alberti. No fue fácil, pero aquí sigo, más fuerte, más consciente y con más ganas de seguir adelante. Me encantó realmente la reflexión del miércoles. No fue fácil, pero aquí sigo, más fuerte, más consciente y con más ganas de seguir adelante. Donald cantando, tiritando. Año 1967, video, hay que verlo. Américo Jun, identidad artística y potencia interpretativa. Video. Así celebró su cumple Nelly Viera en la última gran fiesta bailable que realizáramos en el pasado mes de septiembre en Bramián, en un clima de alegría total. Linda foto. 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

0: Bueno, bueno, que se me va. El Pato Pablo Daniel Ramírez. Su dimensión latina siempre recordada. Actuando mucho en los bailes de organización de Coco Bentancur. Principalmente en Ritmo Club del Palacio Salvo. Qué lindo recuerdo. ¿Cómo recordamos todo eso? De eso se trata, de saber recordar las cosas buenas.
1: Un enigma aquí.
0: ¿Qué ha tenido la vida?
1: Un enigma allá. Al murciélago negro, ¿quién le temerá?
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0: Ya nos encontramos con la pista del acertijo número uno. Esto no se detiene. Continúa hasta el mediodía. Sean felices, que esto es corto. Disfruten de la vida. Ahora sí, la pista. Divague de la mañana. ¿El morrón es fruta o verdura? Voy de nuevo. ¿El morrón es fruta o verdura? ¿Fruta o verdura? Una de dos. Si es fruta, fruta. Y si es verdura, verdura. El nombre y el mensaje. ¿Me lo mandás el mensaje? ¿Sabes a dónde, no? ¿Dónde está toda la mensajería del programa? Es muchísima. Acá. Sí, sí, acá.
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0: pesos de recarga en tu celular, no te lo podés perder. Ya te dije la comunicación. ¿Sabes dónde tenés que enviar el mensaje?
1: La Micaela, tú no lleva el compás.
0: Vamos que se puede en esta jornada de miércoles.
1: Micaela,
0: vamos hasta la una.
1: Negra,
0: no, hasta las 12.
2: Titita,
0: ya me estaba metiendo en terreno de la hiena.
2: No, Micaela.
0: No sé cómo dije hasta la una.
2: Digo, mi nena.
0: Son hasta las 12.
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0: Hasta el mediodía, aire tropical. Pensando en otra cosa. Pensando en todo lo que va a ocurrir en el programa de hoy, que es muchísimo. Yo

Me contagia su perfume. Me lo deja impregnado por acá. Y yo la recuerdo a través de su perfume. Lanza Perfume, Jorge Vallejo, Combo Camagüey Internacional, La Máquina de Armando Vía. 7:51 AM. Qué buen registro, ¿eh? Qué vientos, qué arreglos, qué cantante, todo junto en Combo Camagüey Identidad. Así comienza el tema y se va desarrollando en la mañana. Espero que tengas una muy buena jornada de miércoles, que lo disfrutes intensamente.

mucha mensajería en el 091-51-6004. ¿Cómo están hoy los queridos obreros del transporte? Esos que siempre están, a saber,

Para todos los pasajeros, para toda la gente que está sintonizada esta mañana, que es muchísima. La de siempre y más. Los que están trabajando, los que están de licencia, que aprovechen. Los que no tienen trabajo, que consigan uno. Los privados. Los que se encuentran en nosocomios, que se recuperen rápidamente. Los que están por ahí, caminando por las callecitas de Montevideo con el paraguas en la mano. Porque está lloviznando de muchos sitios. Ya se ha tomado una costumbre de esta hora, o un poco más temprano, lloviznar. Como que nos está acostumbrando este tiempo. Lo voy a preguntar por la primavera, por razón.

0: me emborracho.
1: Es la última farra de mi vida. Es la última copa. Así la recuerdo a ella, como dice el chino. Siempre vigente, vivo en este programa. El chino Chita Fuentes. Referente total, cantor del pueblo. No nos olvidamos de él, como de tantos que realmente se lo merecen, que dejaron su huella por acá, en estos sitios, que conquistaron realmente muchos corazones con su música, con su estilo, practicando siempre lo mejor, teniendo y

Bien, vamos a ver qué pasa con la salud, el dinero, el numerito de la suerte, el amor, bien entendido, momento de horóscopo correspondiente a hoy miércoles 14 de octubre de 2026. El tiempo pasa.

Comenzando con el signo de Aries. Número de la suerte de Aries 211-211. Hay que expresar esas emociones en forma suave y moderada. Aries, Tauro, 036-036. No es conveniente tratar de imponer tu forma de pensar, Tauro. Géminis, 425. Cambios y mejoras. Géminis, Cáncer, 187-187. Debes cambiar la rutina y tratar de descansar. Hay mucho estrés

por ahí, Cáncer, Leo, 340, lindo número, ¿eh? 340, necesitas ordenarte en muchos aspectos y es por tu bien, Leo. Virgo, 752 a 752, transitas muy buen momento, Virgo. Aprovecha eso, Libra, 039, 039, hay que mantener esa mentalidad de abrirte a los cambios. Tiene que haber cambios en Libra. Escorpio, 066, 066, gran día para hoy de Escorpio, mejor en la tarde, Escorpio, hay que aprovecharlo. Sagitario, 238, 238, complicado en lo económico por un tiempo más. Sagitario. Capricornio, 671, qué número, 671, cuentas con apoyo para llevar esos planes a buen puerto. Capricornio. Acuario, 902, 902, transitas caminos de franca recuperación, hay que ser paciente. Acuario. Piscis, 863, 863, desencuentros con amigos que deberás neutralizar. Piscis, y así de esta forma hemos presentado y con mucho gusto el horóscopo de aire tropical correspondiente a hoy, miércoles 14 de octubre de 2026. Estamos a la mejor, Aire FM 100.3. Con la última copa, brindemos. Voy a repasar la pista del acertijo número uno. Brindemos, dice el chino, con la última copa. El morrón es fruta o verdura. Fruta o verdura. Nombre 091-51-6004. Aire 2580. Se viene moda charanguera. Se viene. Se viene.

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0: estoy repasando la pista del acertijo número uno de esta mañana.
1: ¡Besos!
0: El morrón es fruta o es verdura. Una de dos. Fruta o verdura. 091-51-6004. Aire 2580. Gánate la recarga de 300 pesos para tu celular hoy. En el viento, aire tropical. 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

0: marcamos todo el ritmo de la cumbia en Moda Charanguera, un segmento exclusivo de la mañana de culto por Aire FM 100.3.
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22: Matías Bravo y Gerardo Nieto, fue culpa de los dos.

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el asunto es así. En la vida tiene que haber de todo. Otro momento de Conjunto Casino. La orquesta de el maestro Ernesto Negrín. Buen día, como siempre, escuchando Aire Tropical. Verdura, dice José de Pando. Abrazo. Acota por acá, muy bueno el programa.

0: en La Paz está lloviendo.
1: ¡Que viva la plena!
0: ¡Que viva la plena! Un saludo a Laura de La Paz. Hola, buen día, Juanjo. Es verdura, dice Estela y José. ¡Qué bien!

0: Me mandó otro video, Margarita, muchas gracias. Hola, buen día. Acertijo una fruta. Beatriz de Pueblo Victoria, gracias por todo. Excelente programa. Muchísimas gracias. Sigo adelante con toda la mensajería. Estamos en aire tropical por aire FM. La mañana nos pertenece por derecho de conquista. Buen día, como siempre. Estamos trabajando aquí con tu grata compañía. En Supermercado Sloque, en Barrio Reus, Erika, Mel, Noelia, Elena. Y a Carolina, que se reponga prontito. Que salga pronto de las nanas. Un saludo entonces para toda la gente de Supermercado Sloque, que nos escuchan cada mañana. A viva voz por ahí. ¿Cómo estamos en Barrio Reus, Hola, soy Teresa del Pinar. Los escucho todas las mañanas. Muy lindo, el programa. El morrón es una fruta. Un abrazo.
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0: Va para el río, sí.
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0: Me gustaría escuchar un enganchado de los guaguancó. Daniel de Paso Carrasco. Esa fruta, dice Daniel.
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0: Edgardo de Salinas dice que es fruta.
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0: Hola, buen día, Juanjo.
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0: El tema del carnal y mandar un saludo para la enfermera Sabrina de Piedras Blancas, de parte de toda la empresa Aulides Construcciones. Les mando un abrazo, Jesús. Apuntámelo el pedido. Lo paso más tarde. Hola, buen día, te escribo por el acertijo.
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0: Dice por acá que es una fruta. Bien, siempre gracias. Terminación 228. Sigo adelante. Es una verdura, Silvia de Barros Blancos. Buen día, Juanjo y audiencia. ¿Cómo están hoy? Qué lindo programa. Para mí es fruta. Buena jornada, saludos. Verde Paso de la Arena.
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0: Hola, buen día, Juanjo.
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0: Muchas felicidades a mi hijo Rodolfo y a su señora Juliana.
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0: Están esperando a ser papás.
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0: Se viene en camino Benicio Valentín. Qué lindo nombre, ¿eh? Lindos nombres. Benicio Valentín.
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0: También va a ser nuestro primer nieto varón. ¿Te podrás pasar? ¿Será varón? ¿Será mujer? Se lo dedican sus abuelos, Héctor.

0: Gracias por la programación de la mañana de siempre. Mario de Punta de Rieles, el borrón es verdura.
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0: Muy buena jornada, quien lo desea. Sonia dice que es verdura.
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2: Gente tranquila.
0: Y hasta aquí toda la mensajería.

Estamos en la 100.3 Aire FM. Estamos compartiendo aire tropical. Ya son las 9 de la mañana, ¿eh? Y tengo un invitado acá que, bueno. Un invitado tengo hoy. Mira, te voy a decir algo. A ver si de repente lo pueden sacar. Lo conozco de toda la vida. Es artista, empezó en el carnaval cantando. Y bueno, después tiene una trayectoria increíble dentro del movimiento tropical. Yo siempre digo y comento, es un despegado en el ambiente por todo lo que ha hecho. Es cantante, es compositor, es versionista, es empresario, fue DJ, fue coafer, bueno, ha hecho de todo. Si no lo sacás, me voy y vengo mañana.

0: que ya le doy la cordial bienvenida a mi querido amigo y amigo de todos, Fabián Pata Delgado. Muy bienvenido a esta jornada de miércoles aquí en Aire Tropical. Se levantó temprano.
1: Siempre me levanto.
0: Hoy le tocó. Hoy le contó.
1: Buenos días, ¿cómo anda Juanjo? ¿Cómo anda la audiencia? Bueno, un gusto estar acá contigo, conversando. Sé que a mí me encanta levantarme de mañana. Sé que obviamente los fines de semana es medio difícil porque salí a cantar y levantarte temprano.
0: Estás trabajando cada vez más. Me parece fenómeno. Y que sigas trabajando cada vez más.
1: Y los fines de semana me acuesto a la hora que vos te levantás. Pero no, entre semana trato de, y aparte ahora que estoy haciendo rueda de prensa y eso por el teatro, estoy como que me levanto temprano casi siempre. Hoy me levanté demasiado temprano porque, bueno, obviamente que también venía hasta acá el tráfico, todo, pero
0: ¿dónde estás
1: contento.
0: ¿Dónde estás viviendo?
1: En el buceo vivo hace 20 años, desde que me casé. 26.
0: Bueno, tengo que ir al recreo. ¿Está pronto para cantar alguna cosita? Hay que hacer la cantada.
1: Hola, dos. Sí.
0: hay mucha tela para cortar.
1: Hay que calentar primero.
0: Hoy me voy a descolgar con muchas preguntas, digo, en la buena onda con el Fata. Cosas que siempre me ha gustado saber de él.
1: Sí.
0: Sé mucho de las cosas de él, muchísimo. De una trayectoria realmente espectacular, increíble. Pero hay ciertas cosas que las voy a preguntar esta mañana. ¿Estamos de acuerdo?
1: Y yo estoy acá para contestar lo que sea.
0: Bueno, muy bien. Voy a recreo y vengo con Fabián Pata Delgado en Aire Tropical.
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0: Estamos en Aire Tropical por Aire FM 100.3. Ha llegado la diferencia de la mañana y la presencia de Fabián Pata Delgado, que nos está acompañando en vivo aquí en el estudio de Aire FM. Dime una cosa, Fata, ¿cómo empezaste en todo esto? En la época que eras botija, que eras niño. Ya me imagino que en tu casa tu madre escuchaba radio, sí. Se escuchaba mucha música. A ver cómo fue ese comienzo del Fata.
1: Bueno, de chico me gustaba. Mi viejo fue jugador de fútbol, también trabajó en otras cosas, pero bueno, en esa época tampoco se podía 100% vivir del fútbol, creo. La que jugó él, supongo. Era arquero de Cerro. Y bueno, siempre le gustaba llevarme al baby fútbol, a mí, a mi hermano Osvaldo principalmente también, y que también le gustaba jugar. Y bueno, hicimos todas las categorías en Cerro Mar. Paralelamente a eso, mi madre me llevaba en la calle Barcelona y Chile, había una academia de declamación y recitado, se llamaba Appler. Y bueno, ahí empecé a los 5 años a hacer cursos de declamación y eso, porque me gustaba. Según mi madre, que fue la que me apoyó para todo lo que después hice en mi vida, decía de que todos los comerciales, las propagandas de la radio y de la tele, me las aprendía de memoria, y que a los cumpleaños las cantaba, los jingles, viste, como todos los niños cuando son parlanchines. Vení, parate acá arriba a la mesa, y yo les cantaba los jingles de la radio.
0: Te imagino en la escuela haciendo algún espectáculo.
1: Y en la escuela, ¿verdad? Sí, siempre hacía como la presentación de los que bailaban, el pericón y todo eso, como un animador, digamos. Qué va. Y bueno, como que me gustó siempre todo lo que es actuar. Pero bueno, entre actuar y jugar fútbol, mi madre ganó ahí. Y seguí una carrera empecé a estudiar teatro en el Tinglado en el año 85. Hice teatro, de cursos de teatro, como estuve como con Jorge Cifré, se llama el profesor, fue un actor muy, muy famoso acá en Uruguay. Y hice 2 años, casi 3, hasta que se cruzó en mi vida Los Carlitos, y hice el casting de Los Carlitos, que ensayaban en el Club Carioca, a 2 cuadras de mi casa, en el Cerro, en Grecia, en la calle Grecia, entre Estados Unidos y la otra es Burdeos, Berna. Y bueno, ahí me hice la prueba en el casting de Los Carlitos y quedé. Y desde ese día en adelante empezó el sueño del carnaval, que lo tuve siempre de niño. Con mi madre siempre íbamos a ver los Gabi al Teatro Verano. Se turnaban con las vecinas a hacer la cola para comprar las entradas en el Teatro Verano. Y bueno, y yo era tendría, no sé, 7, 8 años. Y bueno, lo mágico fue que después no solamente tuve Los Carlitos en carnaval, que conocí muchos amigos. Sí, bueno, el mismo día que quedo yo, queda Gerardo Nieto también. Y Pichu Estraneo, que ya venía de estar con Cacho de León en Cachito de León, que fue mi maestro en el carnaval. Estaba el Pichu en el Trío Escalera, en los últimos años de Trío Escalera. Así que bueno, tuve una infancia y juventud muy linda.
0: ¿Qué aprendizaje?
1: De rodearte, sí. En carnaval, rodearme así, conocer a Cachito de León, que te marcaba todas las cosas, tenía los tiempos, el humor de lo que es la actuación en carnaval. Aprendí mucho, que después lo apliqué animando cuando empecé. Eduardo Rivero, que fue mi maestro de Caribe con K, también siempre lo digo, conoció el Fata de animador.
0: De animador.
1: fue Caribe con K, Gerardo, Miguel y Yesti a cantar.
0: Es que vos hiciste muchas cosas más tarde como animador. El programa de televisión.
1: Sí, sí.
0: Lo suplantaste a Eduardo en Radio Oriental haciendo Salsa Manía.
1: No me acordaba de eso, tenés razón.
0: Me acuerdo mucho de eso.
1: Sí,
0: me acuerdo mucho.
1: Te cuento que esto es una linda anécdota, no la cuento muy, muy comúnmente.
0: Cuente todo lo que no ha contado ahí. Cuéntelo.
1: Ahí
0: acá,
1: con Los Carlitos, como todos los conjuntos carnaval, antes del carnaval hacíamos el espectáculo a beneficio de Los Carlitos para, bueno, juntar para las telas, para lo que hacen los conjuntos cuando los festivales que se hacen antes del carnaval. Y bueno, como es el Caribe con cara del barrio, le pidieron a Caribe, a Eduardo, y Cachito era amigo de Eduardo. Y Eduardo Rivero lo llevó a Caribe con K, el festival nuestro. Y yo era el animador, el que hacía el bingo. Y bueno, entonces los presenté ese día a ellos. Bueno, Gerardo ya era de Los Carlitos, ya lo conocíamos. Y Miguel Cufó también había salido en Los Carlitos antes.
0: ¿Qué año fue eso?
1: 87.
0: Exacto,
1: 88. 87, y esto 88. Cuando el festival fue 89. que fue cuando Caribe Cobán empezó.
0: Sí, sí.
1: Y bueno, 89 no, fue en el 90, antes del carnaval del 90, porque me acuerdo que yo estábamos ensayando y ya estaba el patio cerrado ahí en el Carioca. Y y bueno, fue Caribe con K, los presenté, no sé cuándo, vi, papá. Y en ese momento se había ido Roberto Avalo, se estaba por ir de Caribe con K. Fue algo así. Sé que estaba acá Roberto Avalo.
0: Estuvo muy poco, Roberto.
1: Estuvo muy poco, estuvo pero muy poco. Fue por ese tiempo. Entonces, ese día fueron Jesty, Miguel y Gerardo, los tres nomás, a cantar. Y estaba Rivero con el Pato Molina ahí acostado al escenario. Y Eduardo, que le había comentado, se ve, cuando se vaya Roberto, se va a buscar a uno. Y el Pato Molina, que siempre se lo voy a agradecer, y bueno, ya se lo he dicho mil veces, agarró y le dijo: ahí tenés el animador que querés vos. Mirá, tiene el pelito largo como lo de Caribe. Es ese. Y el loco, y bueno, y Eduardo ya me conocía de ahí, de verme en Los Carlitos, que hacía bastantes papeles ahí, personajes. Y nada, y bueno, de ahí ya me dijo que iba a sacar un grupo, Cometas con K. Grupo nuevo, si me interesaba, no sé cuánto. Y bueno, Gerardo fue el que me mandó, me dijo: andá a la prueba, que se nauden. Y de ahí fui, me probó Oscar Gómez, canté el tema de Gerardo Nieto, Lluvia de Amor.
0: Lluvia de Amor.
1: Lluvia de Amor. Sí, y bueno.
0: A ver cómo te sale un poquito.
1: No, pará, no voy a cantar un tema de Gerardo Nieto. Acá no me cagues la carrera, que Gerardo canta demasiado. Entonces bueno. Agarré y me dijo: cantate un tema, no sé qué, Fatita. Fatita, no, Fata, me decían, ya en carnaval, en Los Carlitos. Y canté ahí, Oscar me tocó así, dice: no, está bien, le dijo a Rivero. Así al toque. Y bueno, ya me conté que era lo de Bebo a Piamonte, a tomarte las medidas, y ya empecé con el Bocha, Lozano y con Freddy Corario, éramos los cantantes de Cometas con K.
0: Lo que no se imaginó nunca Rivero, que vos ibas a llevar toda la alegría a Caribe con K.
1: Bueno,
0: esos temas alegres.
1: No fue otro
0: contenido que le diste a Caribe.
1: No se imaginó, no. Mirá, él en un momento me dijo, viste, Rivero era un visionario para todo.
0: Adelantado totalmente.
1: Me dieron un tema medio lento, viste, levantándome suavemente. Y yo no lo cantaba mal, pero no lo sentía, viste, cantar. A mí me gusta. Yo canto y me río ya de por sí, viste. Entonces, como que.
0: Es normal en vos.
1: Como que no me quedaba muy bien. De hecho, Gerardo me decía: en el tema lento te tenés que quedar más serio. Y el Rivero me dijo: no, vos vas a cantar plena. Y me dieron La Piscina, El Gato. El Gato fue el primer tema que me dieron. Y bueno, y ahí empecé a cantar con la Caribe, después de Cometas, y en 6 meses estuve en Cometas con K. De hecho, creo que, no sé si hay algo grabado con mi voz de Cometas, porque entró Alvarito Ramírez en mi lugar, y yo pasé a Caribe automáticamente, y bueno, y empezó toda una historia divina, la verdad.
0: Así que empezaste con El Gato.
1: Empecé con El Gato.
0: Qué lindo recuerdo.

0: que cantar a Fabián Fata Delgado en Caribe con K. El gato.
1: Está la versión de Los Fatales.
0: Está la versión también de Los Fatales, claro.
2: ¡El gato!
0: Es que has hecho tantas versiones, tantas versiones.
1: La original de Caribe con K que grabé en el 91, sí. De este tema. No está en ningún disco de Caribe, está en un disco que...
0: En un compilado.
1: En un compilado del Coco Bentancur, de los bailes de Coco Bentancur, está el gato este. Yo lo tengo el cassette.
0: En la portada
1: tengo
0: está...
1: Tengo el cassette, lo tengo.
0: Está, en la portada está Coco...
1: Sí.
0: Está sentado en el auto que es de color rojo.
1: Sí.
0: Estamos de acuerdo.
1: ¿Qué memoria tenés vos? Memoria visual.
0: Sí, memoria visual, sí. Alguna cosa he visto. Muy buena selección. Ahí está también uno de los grupos que humildemente supe promover y hacer y armar, que fue Sarantoni. Sarantoni también ahí.
1: Bueno, estuvo el Pichu.
0: Estuvo el Pichu.
1: Y mi hermano.
0: No, los dos hermanos.
1: Los dos, el Néstor y Osvaldo.
0: Néstor y Osvaldo. Tenía una delantera.
1: Un día los acompañé a usted, a Sarantoni, la escala, le decía.
0: Sí.
1: Los acompañé.
0: Sarantoni era por el gallego, el cantante.
1: Ah.
0: Y después se hizo la escala. Y en el último momento...
1: Ah, el gallego era el cantante.
0: El gallego era el cantante, claro.
1: Gallego amigo, sí.
0: Sí, de mucho tiempo. Ese día yo lo encuentro.
1: Claro, sí, me acuerdo.
0: ¿Te acordás?
1: Sí, fui, los acompañé como en el club. ¿Cómo se llamaba el club que en Pando, el Social? Que está en la calle principal al fondo, el Club Social de Pando.
0: El Club Social no, o no sería el Nacional de Pando.
1: El Nacional de Pando.
0: Nacional de Pando.
1: Y los acompañé y subí a Catacoro y todo, me acuerdo, tenían como unas camisas celestes así.
0: Exactamente. Sí. Un día.
1: ¿De acuerdo?
0: Un día, porque, o sea, yo lo había visto en carnaval. De esta te la cuento porque de repente vos no la sabes. Sabes muchas cosas, pero de esta no, porque es muy interna la anécdota.
1: A ver.
0: Yo estaba buscando hacer un conjunto de un grupo de bailanta. Pues la bailanta estaba de moda en Argentina. Yo me acuerdo que el primero que se lo dije a Eduardo Rivero. Y me dijo así: ¿usted va a sacar una orquesta? Sí. O sea, pensó, digo, ¿pero cómo este va a sacar una orquesta? ¿Qué va a pasar con la orquesta? Yo sabía que la orquesta que iba a sacar en este reducto iba a costar colocarla, porque no estaba de moda acá en la bailanta.
1: No,
0: la bailanta venía todo, lo de Enrique Maravilla, lo de Pocho de la Pantera de Argentina. Y me llevo a este fenómeno del carnaval, por eso lo conoces. Y estamos un viernes en la cantina del Éuscaro. Y le digo, ¿estamos de acuerdo que vamos a hacer un grupo de bailantes? Me gustaría que vos fueras el cantante. Ah, sí, bueno, me gustaría, no sé cuánto. Bueno, estoy de acuerdo. Pero a partir de hoy te voy a cambiar el nombre. No te vas a llamar más como te llamás. Te vas a llamar Sarantoni. ¿Por qué? Y porque me gusta a mí Sarantoni también. Sarantoni, el matador. Porque estaba de acuerdo o de moda ese término, el matador, y la escala por el grupo. Cuando se va este gallego Sarantoni de la banda que se retira, sí. Se arma otra banda con el Forta y con Ricardo.
1: Ah, claro, con Forta, sí.
0: Claro, y ahí queda cantando el Pichu, queda cantando
1: Osvaldo
0: Delgado y Néstor Delgado.
1: Mirá,
0: siempre vos. Estuve muy ligado a tu familia.
1: Sí.
0: Y he sido también amigo y admirador de tu mamá Blanca.
1: La Blanquita.
0: De hecho, me acuerdo que estuvimos celebrando un cumpleaños.
1: Claro.
0: Era una parrillada que Graciada. Estaba en la calle Graciada.
1: Sí.
0: Me acuerdo. Así que pude conocer a tu mamá y a tu papá.
1: Una cara.
0: Un día se acercó tu papá y me dijo: yo soy el papá de Fata, Juanjo, un placer conocerlo. Y ahí empezó a hablarme de muchísimas
1: cosas. ¿Dónde, ¿Dónde fue eso?
0: Fue en el velatorio de Eduardo Rivero.
1: Oh,
0: en los últimos días. Y la verdad, me contó cosas muy lindas. No era el momento, pero fueron cosas realmente muy detalladas y muy importantes.
1: Mi viejo, claro, también le gustaba mucho conversar y todo. A mi viejo le pusieron en carnaval el Mechas. Le dicen mechas.
0: Eso no tenía.
1: Porque metía mechas malísimo los chistes que hacía. Es muy gracioso, era.
0: Sí.
1: Y entonces el Pichu decía: no, mecha, no metas mecha. Y después le decían: mecha, vamos, mecha, mecha. Y le quedó el mecha. Y hasta ahora me dicen: wow, me acuerdo un día que te vimos con el mecha. ¿Sí? Le quedó el mecha a Julio Delgado.
0: Qué bárbaro. Pero se acercó a mí como que me conociera de toda la vida. Y me empezó a hablar.
1: Sí, muy social.
0: Me empezó a hablar de todo. Y qué lindo poder haber conocido a tu familia, a tus hermanos, a tu mamá, a tu papá, a vos durante tanto tiempo, porque mirá que de hace tiempo, años que nos conocemos.
1: Y de antes de que yo cante, me conocés, claro. De cuando yo pasaba música
0: en
1: también.
0: En Manhattan's Dance.
1: En el cerro, en Grecia y Villacaba.
0: Vos sabés a quién llevé ahí, vos me parece.
1: Estaba
0: que
1: ya... Ricardo Esati y Julio, Julio Bello.
0: Exactamente, qué DJs.
1: Sí.
0: Qué gente.
1: Sí.
0: Estaba el Chumbo también ahí, ¿no?
1: Sí, Chumbo también, sí.
0: El Chumbo estaba. Estaba sí. El Chumbo. Estaba el Chumbo dirigiendo toda la.
1: Sí, era la época de Hugo Gentini.
0: Exacto. Yo un día estaba trabajando en CX28. Y hacía un programa en ese momento de música moderna. Pasaba oldies. Y cada tanto iba a Manhattans. Y le digo, a esta discoteca le falta algún invitado. ¿Y qué invitado?
1: ¿Quién fue?
0: Y ya tenía todo preparado que iba bien. Y ya lo tenía hablado.
1: Tenía en la cabina chiquitita arriba.
0: Arriba, sí. Y le digo, Alfredo Echegaray. Me he quedado mirando muy sorprendido. ¿Pero vendrá acá?
1: Claro, porque Alfredo Echegaray siempre era de Punta del Este y todo eso.
0: Claro, no tenía tiempo.
1: Como, sí, bueno, top.
0: Yo lo acompañé hasta la puerta de Manhattan, ¿no? Después entré con él.
1: Sí.
0: Y me acuerdo un detalle que tenía Alfredo en el auto, ajá, que era el teléfono tipo James Bond adentro del auto.
1: Claro, estaba.
0: Pero y se puso a hablar por teléfono en la puerta de Manhattan, ¿no? Después entró en él, podía creer, había.
1: No ¿Sonó un celular en esa época?
0: No, celular no. El auto tenía un teléfono adentro.
1: Que lo tiró.
0: Por eso te digo de la época de James Bond.
1: No sabía que podía pasar eso en ese momento con un teléfono.
0: ¿Qué música pasaste en Manhattan's Dance?
1: Sí, pasaba los temas Don't Tie My Coconut, los temas que después hice los fatales.
0: Hiciste las versiones.
1: El no pares de bailar, que era una versión de Kid Croll, de un tema en inglés.
0: Un amigo tuyo está sintonizado. Y te manda saludos.
1: ¿Quién es?
0: Estoy seguro que lo querés mucho.
1: ¿Quién es?
0: Jesty Prieto.
1: Jesty, hermano querido. Sí, Jesty Prieto, un crack. Y siempre escucha la. Bueno, los dos siempre decimos, ¿qué escuchás de noche? Yo le digo, radio hablando. Yo también, me dice. Nos gusta escuchar la radio.
0: ¿Escucha la radio abajo de la almohada?
1: La radio, sí, no. O con un auricular de un lado solo, ¿viste? Que y que nos gusta escuchar radio con gente hablando, que esté en vivo.
0: Claro.
1: Y eso me no parece te causa, que es la magia de la radio.
0: ¿No te causa sueño eso?
1: Sí, por eso, los voy escuchando y a ver, si me engancho mucho con lo que está hablando, me cuesta un poco más, pero me duermo.
0: Tiene que hablar dulce y pausado.
1: Mi viejo tenía una radio chiquita, corte de radio Spica, esas radios chiquitas
0: sí, a transitores.
1: Que se escucha por el parlantecito, sí. Y la ponía ahí arriba y yo siempre me acostumbré a que escuchaba gente la radio con alguien hablando desde niño. Entonces tuve la costumbre de siempre. Siempre escuché radio antes de acostarme cuando tenía 12, 14, 15 años. Me había regalado mi abuela una radio chiquita y la tenía ahí con una antenita.
0: ¿Tu abuela escuchaba música también?
1: Sí, mi abuela escuchaba radio, sí, siempre. Sí, siempre estaba la radio prendida. Está su disco, yo qué sé. Cosa de la época esa.
0: ¿Cómo se nos fue metiendo el tema de la música? También yo de alguna manera me integro en la lista, ¿no? El hecho de que en la casa los mayores estén escuchando música, te va entrando en el oído, después no te lo podés sacar porque te va acostumbrando. Porque la radio es también una costumbre.
1: No, obvio.
0: Es una costumbre.
1: Y una compañía,
0: hablar. Y podés hacer muchas cosas escuchando la radio.
1: Ni me reacompaña.
0: Y hablando de todo un poco, me tengo que ir al recreo publicitario de Aire FM.
1: ¿Crees que ya me ibas a despachar?
0: No.
1: No, te estoy probando.
0: No, va a tener que cantar bastante.
1: No, ay, Dios mío, cantar de mañana.
0: Ya el tema de Gerardo no lo quisiste hacer. Así que ahora. No.
1: ¿Qué querés? ¿Me querés hacer cantar Lluvia de Amor a las 8 de la mañana? Vos tenés cada cosa.
0: Lo importante, yo soy un tipo muy odiado por los
1: Lluvia
0: cantantes.
1: De Amor.
0: Y bueno, está, no lo querés cantar. Y te sale bárbaro. Recreo publicitario de la radio y sigo con Fabián Fata Delgado en Aire Tropical en una jornada memorable hoy.
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15: De la historia de los fatales. Todo por la billetera. De cortina, déjamelo, bombero, gracias. Buen día, Juanjo. Yo jugué a las bochas con Julio, el papá de Fabián.
16: Sí.
15: Así que le gustaba, era bochófilo.
16: Sí, en el Carioca jugaba. Mi hijo jugaban ahí, iban al arbolito, por todos lados.
15: Me pone por acá grandes personas los dos.
16: Un abrazo grande.
15: Es una verdura, dice por acá Clara de Malvin. Mátale un beso grande al Fata. Y a Clara puso por acá también. Clara de Malvin firma. Ahora sí, Clara de Malvin está firmando. Te manda un saludo.
16: Bueno, Clara, gracias.
17: Pero ¿cómo está la situación? ¿Qué a ti te interesó?
15: Muy buenos días, Juanjo. A pesar de la lluvia, tu música y los grandes artistas que tienes. No, los invitados. Todos muy buenos. Un tema de Aldo Martínez. Bueno, me dice por acá que está con Ana. Disculpa las molestias. Ninguna molestia, Ana, de Ciudad del Plata. Muchas gracias. Gracias por estar. Alegría, esa alegría de siempre que tienen los fatales. Consustanciados con eso. Constantes para trabajar, para hacer las cosas. Sumamente profesionales. Arman rápidamente. Cuando termina se van rápidamente también. Cantan, tocan, cobran. Bueno, hacen todo, ¿no?
16: ¿Quiere que nos quedemos?
15: Está bien. Bueno, dice por acá, el acertijo 2 es falso. Dice por acá, no, dice es verdadero, ahora sí. Claudia de Barrio Peñarol. Ahí va el Fata porque él es peluquero, era.
16: Sí, fui.
15: Era guafer. Y allí lo veíamos en algunas oportunidades. Un gran abrazo de una seguidora. Éxitos y estaremos en su festejo de los 30 jóvenes años.
16: Sí, bien ahí, sí, fui, o sea, no ejerzo, pero puedo cortar el pelo, es como andar en bicicleta, no te olvidas más.
15: ¿En tu casa le cortás el
16: pelo? No tengo la agilidad en las manos, no, ahora no corto, no tengo los elementos, pero la otra vez fui a la peluquería de un amigo y me dijo, a ver, cortale acá a un amigo que se anima, y le corté un poquito, y bien, me dijo, ah, bien, le digo, pero no tengo la... En un momento llegué a cortar 25 personas en un día.
15: Qué bárbaro.
16: Ahora no.
15: ¿Dónde estaba la peluquería en el cerro, no?
16: En Grecia y Centroamérica. Cortes con K.
15: Cortes con K, qué bárbaro.
16: Metela en el ángulo esa.
15: Un recuerdo, quiero recordar también a Osvaldo, que tiene su peluquería.
16: Sí, Osvaldo.
15: Enfrente a la intendencia, que era un gran peluquero. ¿Eh?
16: Acá, enfrente a la intendencia, hace más de 20 años. Crá, Osvaldo Delgado, que va a ir a Tela Arena también a cantar.
15: ¿Va a ir a cantar?
16: No, va a ir. Todo para
15: ir. Pero qué va. Qué lindo, ahora vamos a hablar de eso. ¿Cómo nace el tema de Los Fatales? A ver, contame sí. El nacimiento de Los Fatales.
16: Bueno, empezó con un día, estábamos charlando con Eduardo, que decía, vos ya estás como para sacar un grupo cantando todos los temas que haces vos en la Caribe. Era todo relativamente movido, ¿no? Relativamente no, era todo movido.
15: Sí, sí.
16: Algunos más rápido, otros más lento, pero bueno, armamos toda una lista de temas ahí. Y bueno, en ese momento se desarmaba la orquesta de Alberto Blanco, el Gran Combo, que nosotros un par de semanas antes con Rivero la estuvimos parados mirándola, porque sonaba mucho, y estaba tocando en el Defensa Agraria, en el baile del Pepe Esteves.
15: Los Paperos.
16: Sí, estábamos ahí en la pista mirando, viste cómo sonaba la banda, apreciándola, la verdad, pero estaba espectacular cómo sonaba.
15: Era parejita, suave.
16: Sí, divina. Y estaba Leo Rama tocando también ahí.
15: Sí, claro, de animador aparte.
16: Y bueno, Alberto Blanco, que era el dueño de la banda, le dijo a Rivero que iba a seguir con un camino que tiene una imprenta, algo así, que iba a dejar un poco la noche. Y bueno, y le dijo, si sabés de alguien, tengo en la banda, está ahí los muchachos. Bueno, entonces cuando empieza esto de Los Fatales, como al mes de ese día que nos quedamos mirándola, la de Joe, me dice... Ya tengo la banda para la idea que te comenté la otra vez. Y le digo, ¿quiénes son? Y me dice, el Gran Combo Alberto Blanco, el que vimos allá en la... ¡Pum! Tremenda, le digo. ¡Sabes! Arranco con esa banda, gol. Y bueno, era el Bocha Pinto, el Mauricio, el timbalero, Esteban Brito.
15: Qué
16: bueno,
15: flota,
16: una cantidad de músico. Gente que empezaron. Hicimos una reunión en el bar de Amadeo, en la esquina de Auden, con todos ellos. Y conmigo, y le dijeron, mirá, vamos a sacar un proyecto que se llama Los Fatales, no tenían nombre, pero con el Fata, que van a arrancar.
15: Eso surgió libremente, ¿no?
16: Empezamos a ensayar con esa flota, que aceptaron toda la propuesta, y empezamos a ensayar en Auden, y tenía varias salas ahí en el patio. En una estaba la Caribe, a veces estaba Tillano, habían varias, iban a ensayar. Y estaba en una sala, decía en la pizarra ahí Los Fata, porque como era lo mío, decía hoy vienen Los Fata a las 8, los del Fata serían, viste. Y hasta que un día me acuerdo que vino Leo Rama y me dijo, te voy a hacer una nota ahí a Auden, acá lo ensayan, a las 8. Bueno, en ese momento estoy con el Pato Molina conversando ahí en el patio de Auden y le digo, ¿sabes que viene a hacerme una nota y no sé? Podemos ponerla al grupo, tengo una idea acá y le mostré ahí y miró y la pizarra así me dijo, ponele Los Fatales. Y leyendo que decía Los Fata. Y yo agarro y digo, bueno, está. Quedamos por esa y seguimos conversando. Cuando vino él y me hizo nota, dice, ¿cómo se va a llamar el grupo? Y me jugué y le dije, Los Fatales. Jaja, hizo. O sea, le causó gracia, se ve. Y quedó para siempre.
15: Hay un
16: increíble, viste esa cosa que sale así.
15: Más bien, sin querer queriendo, dijo que
16: sí,
15: ¿no?
16: Sí, viste. Porque ya Fata me decían de chico, a mí de niño.
15: Hay un título de un lanzamiento tuyo que te pinta de cuerpo y alma.
16: ¿Cuál?
15: Los Capitanes de la Alegría.
16: Los Capitanes de la Alegría. Sí, porque ese fue el segundo disco, Los Fatales. Yo ya vi como que el perfil del grupo.
15: Estabas haciendo bailes en ese.
16: Sí, video. Estaba, obvio.
15: Sí, sí.
16: Y me acuerdo que el primer baile que hice fue el Interbailable de 8 de Octubre y Comercio.
15: Juan Pérez Bentancur.
16: Juancito. Sí. Y yo lo tengo en la gloria, un crack.
15: Por favor.
16: Terrible gente, Legar también.
15: Una institución.
16: Se portaba muy bien conmigo.
15: Cambió
16: también
15: los bailes, Juan Pérez. Los bailes los cambió Juan Pérez. Acá en Montevideo los cambió.
16: Mucha cabeza tenía.
15: Sí,
16: muy
15: no, pero fíjate cuando
16: inteligente.
15: Vos estábamos acostumbrados a ver otras salas bailables sin menospreciar esa sala, pero teníamos otra costumbre. Él le colocó sus cortinas, los mozos estaban de corbatita, las mozas también.
16: La estética del lugar.
15: La estética del lugar.
16: Sí, sí, sí.
15: Buenos animadores, sin que fueran malos los otros tampoco, eran buenos también, pero cambió el estilo.
16: Sí.
15: Por eso la gente siempre habla del Interbailable cuando estaba en la avenida 8 de octubre.
16: Sí, lo se acuerda mucha gente de un tremendo baile.
15: Por
16: favor.
15: Este,
16: se ponía muy bueno. Y aparte, bueno, entonces ahí yo hacía los domingos de tarde un festival que se llamaba Festi Joven. Era de día para la gente que todavía no sale a bailar de noche. Porque
15: ¿Canal 5?
16: No. Lo hacíamos con Eduardo Rivero adentro del Inter.
15: Adentro del Inter. Pero después nació la idea para el Canal 5, ¿no?
16: Sí, en el Canal 5 se llamaba Telejoven.
15: Telejoven, claro.
16: Y el Festi Joven ese lo inventó Eduardo. Me dijo, van a hacer un festival de tarde que vayan, mandan. Y iban casinos, todo. Iban grupos, que fue lo que después a la larga fue Sábado Fatales, el programa tuve en BTV.
15: Claro.
16: Como que yo creo que de una cosa sale otra siempre. Pero. Cuando vas contando cosas me voy acordando, no es que lo tengo tan presente todo, pero sí cuando lo empiezo a contar, cuando voy asado así, la gente, viste, que juega al fútbol 5 y eso, me dice, pa, Fateo, yo me acuerdo que iba una vez y te preguntan cosas y te vas acordando de otra, y hay mil anécdotas, viste.
15: Sí. Lo que pasa es que tenés una trayectoria, Fata, realmente interminable.
16: Y siempre estoy haciendo alguna cosa y no he parado, y a veces no me acuerdo ni de las cosas que hice, de tantas que hice.
15: Después de estar grabando tanta cosa, de haber vendido tantos discos, ¿no? Porque
16: sí, mucho.
15: Tenés una cantidad de discos vendidos, de producidos y de versiones, y de los artistas. ¿Cuál ha sido o cuál han sido los temas que más te han gustado, que te han quedado? ¿Con artistas invitados o solamente con Los Fatales, no?
16: Bueno, con Los Fatales en la primera época me gustó el Candón Plena, que es que es ahí cuando nace la fusión del Candón y la Plena en Los Fatales. Anoche justo estuve con el Bocha Pinto ahí en el lanzamiento del Teatrón. Le mando un beso grande porque la verdad que empezamos juntos en esto de tirar ideas dentro de un disco. Y de hecho el tema que estamos escuchando, que le llamamos Candón Plena, tiene dos partes instrumentales, dos montunos, lo que le llamamos, para que entiendan también los que están escuchando. Y en una parte tiene candombe y en la otra no, porque dijimos, vamos a probar a ver si gusta, porque vos no sabés, viste, si a la gente las cosas a veces le van a gustar. Y como gustó, después empezamos a hacer otros temas yo empecé a identificarme cantando versiones de candombe y plena. Lo mío. Después construyo como un estilo de música para Lito Díaz, que era la mezcla de la samba y la plena. Yo dije, vos vas a estar acá, te voy a dar los temas de samba y plena, y yo voy a cantar los candombe y la plena. Osvaldo, más romántico, que tiene tremenda voz, aparte va a cantar en el Ante la Arena, Voy a Conquistarte, que es mi tema preferido.
15: Los tema es.
16: Sí. Y Néstor tiene más el toque, más salsero también en la voz, porque bueno, ya estaba como Camagüey cantando Oxígeno y todo eso. Teníamos como un perfil para cada uno, ¿viste? Porque a mí me parece como que los temas tienen, los cantantes se van generando un perfil, pero también tiene que producirlo, eso no es casualidad. Y bueno, y así fue que en cada disco todos teníamos el estilo y todo, ¿viste? De nuestro tipo de combinación de ritmos.
15: Y de los temas compartidos con otros artistas, no, ¿cuál te ha quedado?
16: Yo no te puedo decir un tema.
15: ¿Pero qué más te ha gustado a vos, por ejemplo, cómo quedó? De los que más te gustaron.
16: A mí, una de las cosas que me gustó más, pero no es una plena, es un candombe, que el que grabé con Lágrima Río, La Vida es un Deporte, está en YouTube y todo. Porque primero porque era Lágrima Río, segundo porque
15: el destino, ¿no?
16: Un día estaba ahí en la cocina de mi casa con el grabador con cassette, y ahí grababa las ideas, como quien ahora las graba el celular, viste, no existía el celular. Y grabé esa melodía y bueno, con palabras relacionadas con el fútbol armé una letra y después le puse una melodía y le dije a Lágrima, se la presenté y ella le encantó y fui a Sondor y grabó. Y los que tocaban los tambores eran jugadores de fútbol, de Peñarol y de Nacional, básicamente. Les pregunté a los que estaban en ese momento jugando, cuando hacen los asados en las concentraciones, si hay alguno que toca bien el tambor. Y ponele, el Loco Abreu me dijo, yo sabía que el Loco tocaba porque es amigo, y me dijo, y yo iba mucho a Minas a tocar y él siempre me iba a ver. Ahí lo conocí en el 97. Y él me dijo, mirá, que toca bien, es el OJ Morales, y otro más me nombró. Y le digo, bueno, le puedo decir si se animan ellos a grabar un día en el estudio. Y les preguntó y automáticamente le dijeron que sí. Y de hecho fueron. Y después en Peñarol había varios también que fueron a tocar.
15: Está documentado eso en el video.
16: Sí,
15: ¿no?
16: Está en el video, sí. Estaba Franco, el Manteca Martínez. Oh. Acordarme todos los nombres, estaba Gallego Berbia. Fueron varios, ¿viste? Y bueno, hice una mezcla de jugadores de fútbol que rimen tocando el tambor. Estaba el Coco Aire de Cerro, que bajó un tambor piano, tocaba mejor que los Fatales, ¿no? Y después se entreveraron ahí en el estudio los de los Fatales, William Rodríguez está conmigo del arranque, ¿viste? Hay que estar tantos años en un grupo, ¿viste? De 30 creo que William está hace 29.
15: Lleva la camiseta que puesta.
16: Sí, la verdad que sí. Y ahí estaban ellos, Mauricio también tocaba, y me voy acordando de los que estaban más o menos pensando en el video. Lo tengo medio fotografiado, obviamente, en la mente. Y ahí tocaron los Fatales con jugadores de fútbol y acompañaron el tema que se llamaba La vida es un deporte. Pues siempre yo creo que las cosas tienen que tener una relación con otra, ¿no? Era Lágrima Río, emparentado con Candombe. El tema tenía frases del Candombe, del fútbol, que se aplican en el fútbol, mezcladas a lo que es la vida mismo. Y entonces como que después que vi que la letra era bastante futbolera dentro de todo, dije, ta, ¿por qué no unir algo del fútbol? Y se me ocurrió que tocaran tambores jugadores.
15: Qué notable. Fata, capaz que vos no te debés haber olvidado.
16: ¿De qué?
15: Pero yo recuerdo que hacías los bailes acá, empezaste a hacer un bailecito, después se fueron creciendo, después ya no fueron muchos bailes, siempre trabajando parejo. Sí. Empezaste a hacer las fiestas y todo lo demás. Pero hubo un surgimiento tremendo cuando fuiste a Argentina.
16: Sí, porque lo que pasa es que acá en Uruguay...
15: Fue tremendo, lo de Argentina fue excepcional. Hasta el día de hoy te pasan los temas.
16: Sí, sí, y también fuimos...
15: Y fuiste hace una semana, ¿no?
16: Llenamos un teatro ahí, sí.
15: ¿Lo llenaste el teatro?
16: Sí, sí. Y también hice mucha prensa. Y cansa, Buenos Aires, Argentina, cansa porque es grande. Entonces como que recorrer todo.
15: Estabas en todos los canales y en todas las radios.
16: Tenés cuatro programas, tenés que estar hasta 7 horas para hacer 4 programas, porque son todos los traslados, son largos. Y ahora hay mucho streaming también. Entonces
15: hay que estar en todos lados para la promoción, ¿no?
16: Sí, obvio, tiene que hablar. Y la Argentina fue un buen boom, pero fue el momento justo.
15: En el tiempo de Comadre Compadre fue.
16: Claro, por ahí, porque ¿no? Nosotros por acá en Uruguay ya íbamos a un lugar y ya decía la gente, oh, otra vez los Fatales. Claro, porque es chico el mercado.
15: Claro.
16: Y cuando vos tocás en muchos lados, en el mismo lugar, llega un momento que ya saben hasta con qué tema empieza el show y cuál viene después y con cuál cierran.
15: Por eso hay que tratar de ir cambiando el repertorio para la
16: O por lo menos invirtiendo, ¿no?, el lugar de los temas.
15: Claro.
16: Sí, no, es un tema que eso se va detectando a medida que ve la pista, como. Yo tengo mis armas son de DJ, que siempre de chico pasé música y siempre tenés guardado, que te iba a decir a vos que trabajaste lo mismo, el caballito de batalla o los caballitos de batalla, porque cuando la pista se va vaciando, ¡pac!, meterle el tema. Y en el show hago más o menos lo mismo, arranco a veces con canciones que me parece que son para abrir, según el lugar, no en todo el lado igual, y por momentos cuando veo que el show se está pinchando un poquito y la pista no está tan nutrida, ¡pac!, le meto un bicho, se llena de nuevo. Yo qué sé, es como pasar música, ¿me entendés? Le arman un show. No me gusta que sea así, todo. No.
15: Cambiante.
16: Obvio, en un teatro tenés que tener un guión y porque haces hasta canciones que nunca
15: tocas.
16: ¿Es cierto
15: que te fuiste a un hotel para programar todo el recital?
16: Sí, ahora estuve, me fui.
15: Ahora vamos a hablar, ahora hablamos de
16: tres días me clavé dentro de un hotel que no salí, Salí a comer nomás y volvía.
15: ¿Y estuviste toda la madrugada haciendo eso?
16: De día, todo el día, sí.
15: Todo el día.
16: Sí, porque tenía cosas todas sueltas adentro del celular, anotadas en una blog de notas, digamos, del celular. Ideas de cosas que quiero hacer en el teatro. Y bueno, y también yo hago, para armar el espectáculo, armo primero un esquema de una línea de tiempo, como quien edita un video, clip.
15: Sí, sí.
16: Donde divido, por ejemplo, 2 horas en 15, de a 15 minutos. En 8 bloques de 15 minutos. Entonces, al principio, el primer bloque tiene que ser potente, porque es la presentación, digamos, del espectáculo.
15: No hable más, porque ahora vamos a hablar de todo.
16: No, bueno.
15: Cortito y de pie.
16: Al final también tiene que ser bueno, en el medio tiene que pasar algo, y en tres cuartas vueltas tiene que pasar algo lindo, emotivo, digamos.
15: ¿Qué es lo que va a cantar en la mañana?
16: Yo voy a cantar hoy, sí, acá, en TV, el programa. Sí. Y te voy
15: no
16: a...
15: te hagas el distraído ahora.
16: Me traje un enganchadito de ahí con tema histórico de los Fatales.
15: Un enganchadito solo que dura un minuto y
16: no,
15: medio.
16: No, dura tres minutos cada día. Ah. Son dos de tres. Seis minutos te voy a cantar. Bueno, seis temas en seis minutos. ¿Qué más querés?
15: Se debe ir a cantar a la radio, pero a la televisión sí.
16: No,
15: a
16: no, no.
15: Calentando. Bueno, ahora seguilo, dale, seguilo. Seguilo que viene el tema de forma completa, me voy a recreo. Dale, hacelo, un pedacito.
16: No pares de bailar, no, no, no. No pares de bailar, fa, fa, fa, da, ba, da, ba. Te hago los trombones, te hago la boca.
0: Empiezo a traer tamboriles y todo. Mirá, ahí vienen entrando.
6: Pero hizo tambores, vos.
0: Claro, vamos a hacer una candomplena, mata. Mirá, vayan haciendo madera, muchachos.
6: ¿Candomplena, vos?
0: Claro.
6: Ah, Moreno.
0: Y ahora con los fatales.

0: la pista del acertijo número uno de esta mañana, compartiendo la nota, la conversación entre amigos con Fabián Pata Delgado, en vivo en el estudio de Aire FM. ¿El morrón es fruta o verdura? Fruta o verdura. 091-51-6004. Aire 2580. En un momento la cantada de la mañana de Fabián Pata Delgado, cantando en vivo acá en el programa.
1: La fiesta.

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0: Fabián Fata Delgado. Hemos hecho una erogación en la en el sistema de producción del programa y lo hemos invitado por un refresco. Se lo merece, se lo merece realmente. Se está preparando para hacer la cantada de la mañana. Y por lo que tengo visto por acá, va a salir hoy espectacular. Porque él es un
1: rico,
0: un cantante. Cantante de trayectoria, ¿qué le voy a inventar ahora? Bueno, señoras y señores, vamos a hablar del 22 de noviembre. Es un domingo, ¿no?
1: Domingo 22 de noviembre.
0: Domingo 22 de noviembre en Antel Arena. ¿Qué va a ocurrir ahí? Cuente.
1: Los 30 años de Los Fatales, donde va a haber 30 invitados. Gente que estuvo en Los Fatales en diferentes épocas, que vistió esta camiseta. Como, bueno, van a estar mis hermanos, va a estar Lito Díaz, va a estar Javier Carvalho, el alemán, y van a estar también otros invitados. También van a estar el Bocha Pintos, Esteban Britos, Claudio Viera el trombón, Dianesi, gente que pasó por Los Fatales desde la música también. Muchos, ¿no? Quiero nombrarlos a todos, pues son
0: muchos. ¿Va a dar el tiempo para tanta gente invitada?
1: Sí, porque hay una estructura del espectáculo que está diseñada con una estrategia para que todo el mundo vea la cara de todo y que le escuche la voz.
0: Muy bien.
1: No es que se entran y cantan, no va a ser tan sencillo así.
0: Yo me lo imagino, ¿sabés que me lo imagino el recital?
1: ¿Va a ser
0: un recital?
1: No,
0: mágico,
1: esa es la palabra.
0: ¿Te gustó o no te gustó?
1: Es mágica.
0: Mágico, va a ser un recital mágico.
1: Y sí, va a ser lindo porque va a ser lindo encontrarse con gente y después el entorno del espectáculo es el cumpleaños de Los Fatales. Entonces en un cumpleaños de repente te cae el Reja y te canta una y te cae un artista, van a venir de Argentina también. No voy a decir los nombres porque esto, me gusta también que crear una expectativa con las cosas.
0: Un nombre. Sé que vienen varios. Un nombre.
1: Bueno, vamos a reservarlo eso. y vienen cantantes también de la nueva generación de Argentina y de Uruguay. Y también históricos.
0: Vos te lo mereces.
1: Y también históricos, bueno.
0: Te lo mereces.
1: Mis compañeros que han cantado conmigo desde que empecé. Ya se sabe que como por donde viene la mano.
0: Te lo mereces con esa trayectoria que has hecho, esa constancia, esa forma de ser.
1: Va a ser emotivo.
0: Como gente, como persona.
1: Muchas gracias, pero va a ser emotivo porque encontrarnos, vivimos muchas cosas juntos y bueno, las vamos a recordar todas en...
0: Vos disimulás. Pero vos sos un tipo que realmente te emocionás a menudo.
1: Sí.
0: Te emocionás, sabes disimularlo, pero te emocionás mucho.
1: Yo me emociono mucho, sí. Mirá... me emociono con las cosas, cuando recuerdo cosas, me emociono.
0: Las cosas lindas de la vida, ¿no?
1: Cosas lindas de la vida, o cuando me acuerdo de mi vieja, mi viejo. A veces trato de no pensar mucho porque, viste, te ponen los ojos medio vidriosos enseguida, porque, bueno, se vivieron cosas lindas y las cosas lindas siempre hay que recordarlas con el corazón. Y en el espectáculo seguro que va a ser emotivo, hay que controlarse porque hay que cantar y cuando uno canta tiene que estar, respirar bien y estar bien, no puede estar con el nudo en la garganta.
0: En esas conversaciones que tenía con Doña Blanca, me contaba que disfrazaba a los tres hijos y los sacaba ahí en la zona del cerro, Corso y a todo lo demás. Me decía, ¿a qué le voy a hacer el disfraz de marinero, por ejemplo? Me contaba esas cosas que son tan lindas de
1: claro,
0: escuchar, ¿no?
1: Claro,
0: tan emotivas.
1: Nosotros tenemos una diferencia de edad con mis hermanos, que yo soy el más chico, pero tenemos 3 años de diferencia y con Néstor, que es más grande, 8 tengo yo, ¿no? Entonces como que en una época de niño éramos todos bastante parecidos. Si mi Ernesto era un poco más grande, siempre íbamos a todos lados y sí, baile de disfraces había en el barrio y todo.
0: Qué lindo, baile de disfraces. ¿Cómo se perdió todo eso, no?
1: Sí, había baile de disfraces y íbamos
0: en la kermesse.
1: Nos pintábamos
0: en la kermesse también ibas.
1: Nos pintábamos las caras, sí, claro.
0: La kermesse también iba. Ahí era de hacerse muchas kermesses.
1: Yo iba a la escuela de la Teja.
0: Claro.
1: La de Divina Providencia.
0: Y ahí se hacían muchas kermesses.
1: Ahí había muchas kermesses, sí. Tirar la pelota a la lata.
0: La pelota es bajar la botella.
1: Todo.
0: Bueno, eso. Un día bajé dos bajé dos botellas y no me quisieron dar la botella de vino, porque te acordás que el premio mayor era una botella de vino.
1: Sí, te daban
0: de una marca que, bueno, no se conocía la marca.
1: Te daban un premio.
0: Claro, le pegué a una botella, esa botella hizo caer a la otra, y me dice, no, pero ¿cómo? Si se cayó, no, pero tenés que ser uno por vez. Bueno, qué cosa. Bueno, voy a pasar un tema de los Fatales y luego el Fata va a cantar a capela. Alguna cosa ya cantó y va a cantar también con el pendrive. Un pedacito.
1: ¿Qué a capela? Voy a cantarte con las pistas de eso. Me hiciste revolver toda la computadora para encontrar las pistas y ahora no me vas a usarla.
0: Escuchá. Ya cantaste medio a capela en la presentación.
1: Yo de mañana es difícil cantar.
0: Ya canta el Fata en el programa y sigue hablando de recital.
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0: 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Les encanta a todos. 1.3. Ponete cómodo que la seguimos.
1: Eso. Ahora sí.
2: Bueno, lo quiero ver ahora al señor Delgado hacer la cantada en vivo de la mañana. Yo lo que te... Hasta ahora hemos sido realmente buenos amigos por arriba de todo durante mucho tiempo. No quiero que me odies a partir de este momento.
1: No es para tanto, es hay que cantar.
2: No me vas a odiar porque te va a salir notable. Como
1: se
2: todo canta,
1: como salga.
2: Seguimos hablando en un momento del recital. Viene un enganchadito. Preséntelo, Fata, preséntelo.
1: Bueno, son de fragmentos de canciones populares de la historia de Los Fatales, pero en versión cumbia la grabamos para principalmente Chile, Argentina. Y lo escuchan mucho cumbia. Pero quedaron preciosas. Sí, son pedacitos de canciones.
2: Meta los bocadillos, meta.

0: Aplausos para el señor Fabián Pata Delgado. Acá en el estudio lo están haciendo del otro lado.
1: Me levanté temprano y por eso digo la hora 10:28 para la gente diga que Juan, a Juanjo hizo levantar el Fata a las 7 de la mañana.
0: ¿A qué hora te levantás? ¿A qué hora te levantás?
1: No, me levanto 9.
0: No es tan tarde tampoco.
1: 8:30, 9:30, según lo que tenga que hacer. Si tengo que hacer una entrevista o tengo que hacer un trabajo de mañana, no tengo ningún problema.
0: ¿Te llamó mucho la atención el hecho de decir que tiene que venir a las 7 de la mañana?
1: No, a las 7 no, yo sé que el programa tuyo va de 7 a 12, pero te dije, tirame tipo 8:30, 9.
0: Bueno, ¿qué más podemos agregar, por favor, de la gente que quiere más detalles del recital del 22 de noviembre en Antel Arena?
1: Va a ser un espectáculo muy alegre, donde también te decía, todo el entorno de la fiesta es un espectáculo que es un cumpleaños, el cumpleaños de los 30 años de Los Fatales.
0: ¿Va a haber torta?
1: Donde va a haber torta, donde van a venir amigos con una torta, con una velita encendida, y la apoyan en una mesa y te cantan una canción.
0: Y usted va a soplar la velita.
1: Por
0: eso se considera un tipo feliz, una persona feliz.
1: Y vamos a estar compartiendo el escenario con la gente como si fuera realmente lo que es un cumpleaños, para que la gente que vaya a ver también sienta que se divirtió, como te tenés que divertir cuando vas a una fiesta. Así que,
0: ¿hora de comienzo?
1: 21 horas empieza el show. Uh-huh. Así que va a haber que
0: termina
1: más temprano. Y termina, creo que va a las 11:15, por ahí, 11:30.
0: Por temas de horario, ¿no? No, está perfecto.
1: No, porque tiene el contenido va a durar unas 2 horas seguras de mucha música, que se va a hacer corto de ver porque se va rápido cuando hay tanto invitado y tanta gente linda y tantas cosas lindas para compartir y tantos recuerdos va a tener la gente que vivió diferentes épocas de las 3 décadas de Los Fatales. Van en muchas familias con niños. El otro día
0: gente de todas las edades.
1: Sí, me están mandando mucho por Instagram. Me dicen, mirá, compramos la entrada. Mi hija ya tiene 25. Tocaste el cumpleaños de 15. Vamos a ir con toda la familia. O sea, 10 años atrás. Todas cosas que uno está todos los fines de semana conectado con las familias. Con casamientos, con cumpleaños de 1, de 2, de 80 años. De todas las edades voy a cumpleaños. Entonces toda esa gente que también algún día nos ha contratado para llevarnos a su fiesta, también siente como que fue parte de la historia de nuestra carrera. Y bueno, ahí también hay un público muy lindo que es muy familiar, así que van a ir niños, todo, y la van a pasar bien. Va a haber una parte del espectáculo que va a es cortita, pero va dedicado a Los Fatales para niños, que fueron parte de los 30 años.
0: Me he olvidado eso, las obras de teatro que hiciste, teatro que hiciste. No.
1: 17 años de teatro.
0: Los discos también editados, ¿no?
1: Y disco de Fatales para niños, sí, y bueno, claro. Eso va a ser un fragmento ahí que a los niños les gusta mucho también, el Bicho Bicho y todo eso, que viste que son canciones que nacen niños nuevos todos los días, como se sabe, como es la vida, y siempre les gusta la misma canción, es rarísimo. Me pasa que vienen así con niños de brazo, viste, de 2 años, 1 año y medio, y hace con la mano como el cocodrilo, y yo no puedo creer, viste, que
0: esas son cosas bien tuyas.
1: Qué magia tiene esa canción, que la melodía, no sé qué es, que a los niños les gusta. Entonces, bueno.
0: Eso es lo que vos realmente transmitís.
1: Tiene que haber alegría ahí en ese momento.
0: Es lo que llevas adelante.
1: Habiendo a veces tantas cosas tristes en la vida,
0: sí, habrá.
1: Es un momento para ir a olvidar las penas y decir, si estoy medio bajo, ahí voy a levantar una sonrisa. Va a haber una parte que se van a reír también porque
0: va a haber comicidad también.
1: Va a haber gente que está, si bien son cantantes, están emparentados con la comicidad. Va a estar Aldo Martínez invitado también. Y bueno,
0: te voy a hacer una pregunta.
1: Va a ser un cuadrazo lindo.
0: No quiero desacomodarte porque es un uruguayo que está en Argentina. ¿El Pichu viene?
1: El Pichu viene también. Sí, el Pichu viene también.
0: Qué bueno.
1: Y bueno, y
0: a ver si lo podemos tener acá en el programa antes que venga. Sería buenísimo. El Pichu fue cantante de San Antonio.
1: Y el Pichu se levanta temprano. Ahí tenés una suerte, ¿viste?
0: No, es que yo tengo contacto con él. Prácticamente tenemos un diálogo.
1: Pichu es un crack.
0: Qué persona bárbara y qué referente, ¿no?
1: Sí, porque nunca. Referente. Es el mismo que conocí en los Carlitos del año siempre 87.
0: Siempre la misma persona,
1: con la misma humildad. Un crack.
0: Fata, ¿cuántos discos de oro tenés?
1: Como 14.
0: 14
1: de oro, de platino. Hay uno que fue doble platino.
0: De oro, de platino y de doble platino.
1: Revolución Fatal.
0: 14 en total. Sí, 14. Y estamos hablando de una venta de cuántos discos acá en Montevideo. En Uruguay.
1: En Uruguay como 80.000.
0: 80.000.
1: Y entre todos, sí.
0: ¿Y en Argentina?
1: En Argentina como 120, 130 mil me habían dicho.
0: Qué barbaridad.
1: Se vendieron de dos discos que salieron allá nomás.
0: Qué barbaridad.
1: Sí, pasa que viste, Argentina tiene otra población.
0: Sí, sí. No, pero acá también la venta fue muy buena.
1: No, acá sí, fue una locura. En un momento salía el disco y ya estaba agotado. Yo tuve la suerte de estar en Caribe con K, que fue gracias a Caribe con K que...
0: Todo antes de salir.
1: Si no, no hubieran existido los Fatales, porque yo ahí aprendí todo lo que es la música tropical adentro de la Caribe. Y en Caribe con K me acuerdo que sí, los discos los estábamos grabando y ya sabían que estaban discos de oro.
0: Antes de salir el disco era disco de oro.
1: Sí, una locura, viste, tenían pedido, no sé si el disco de oro eran 5.000, ya tenían 5.000 discos vendidos y no habíamos terminado de grabar los coros.
0: Qué historia.
1: Ah, divino, divino. Eso, uno cuando lo vive en el momento y es joven, no se da cuenta de lo rápido que pasa todo y se entra a disfrutar cuando sos más grande todo. Cuando tenés más años arriba, decís, pa, qué lindo que vivimos.
0: Qué cosas que pasaron y cosas que vivimos, ¿no?
1: Las cosas que se vivieron dentro de un estudio de grabación son lindas, porque estábamos horas metidos ahí.
0: Sí, sí.
1: Muchas, muchísimas.
0: Muchas horas nocturnas.
1: Sí, incluso sí, a Eduardo le gustaba grabar de noche. Es donde se concentra mejor también la persona. Sí. Viste que de día siempre tenés que hacer un mandado, te llama alguien, ¿no? Ni de madrugada estás concentrado en eso. Y también que nos quedábamos a dormir a veces cerca de, en algún hotel cerca de Sondor, porque
0: en la calle Río Branco hay hasta el día de hoy muchos hoteles.
1: En todos los que estaban ahí hemos quedado a dormir porque te decían, no me da tiempo, entre que voy al cerro y vuelvo.
0: Claro.
1: Si tres horas abre Sondor y seguimos mezclando, grabando.
0: Yo quiero ir al recital, ¿no? ¿Cómo compro la entrada?
1: La entrada está en antelarena.com.uy. Y Ticantel, ponen ahí en el buscador Los Fatales, hay toda una lámina verde que vamos a estrenar un vestuario ese día. Vamos a arrancar con un vestuario, después en un momento va a pasar algo muy lindo en el escenario, muy emotivo, y después va a la continuación del espectáculo, va a tener el vestuario nuevo de Los Fatales, que es todo verde. Cambiamos un poco, vamos a cambiar un poco de color.
0: Qué bárbaro.
1: La estética ahí.
0: ¿Te queda algo más para decir de recital? Es importante todo lo que
1: brindes. Y bueno, que la gente que ha ido a ver algún día algún espectáculo mío de teatro, así sea en el Solís o en donde fuera, sabe que los espectáculos son de buena calidad, de muchos músicos arriba del escenario. A mí me gusta la banda grande, me gusta que toquen en vivo, como fue toda la vida Los Fatales. Y en todas las épocas Los Fatales tuve buenos músicos. Y siempre que se fue uno por algún motivo de trabajo, lo que fuera, y volvió otro, el que vino lo superó o lo igualó. Y tuve suerte de chocarme en la vida con buenas personas y buenos músicos, porque eso es importante, la parte humana. Para
0: sí,
1: que
0: será importante.
1: Es un grupo que estamos siempre juntos. Ahora este juega más alto, arrancamos al mediodía temprano y tenemos que estar siempre, llevarnos bien, porque es la manera que se disfruta el trabajo cuando te llevas bien con la gente que trabajás. Más allá que es un trabajo y a veces puede haber algún intercambio, no le llamo discusión a algo de que queremos hacer y buscarle la vuelta a la música o a lo que vayamos a hacer. Llevarnos bien es importante, porque esto somos bendecidos, trabajar en lo que nos gusta y que la gente todavía nos siga llamando para contratarnos, tenemos una bendición, así que tenemos que cuidarlo.
0: Y que será importante el hecho de hacer lo que a uno le gusta, porque las cosas que se llevan el corazón son las que trascienden verdaderamente y llegan lejos.
1: Y no es fácil.
0: Con amor, ¿viste? No, ¿qué va a ser fácil?
1: No es fácil porque
0: la vida
1: uno se tiene que generar su propio trabajo y hay momentos que te llaman más y hay momentos que te llaman menos y bueno, pero después de haber vivido la triste pandemia, creo que superando eso se supera cualquier cosa.
0: Eso fue tremendo, fue tremendo.
1: Si superamos eso y seguimos unidos, se supera cualquier cosa.
0: Fata, he tenido mucho gusto de compartir esta conversación entre amigos.
1: Ah, yo también.
0: Sabes muy bien el aprecio que te tengo como profesional. Pues sos un auténtico profesional.
1: No, muchas gracias.
0: Un referente total, despegado totalmente en el ambiente. Sos un empresario. Pero más allá de eso, por la buena persona que sos, porque la gente te conoce.
1: Es como me criaron mis padres. Uno no finge nada lo que es. Mis viejos me criaron así de.
0: Y nunca cambiaste,
1: con valores, ¿viste?
0: Y nunca cambiaste.
1: La palabra respeto está antes que cualquier cosa, y bueno. respetar al otro para que el otro te respete y que
0: ahora viene la vida es eso. Ahora viene lo mejor, que antes el otro tema, que tengo que buscarlo por acá, no sé dónde está.
1: Me despido con
0: el Moliendo Café.
1: Vamos con Moliendo Café. ¿Ah?

0: Bueno, algunos problemitas ahí con el Penta, ahí Fata, lamentablemente.
1: Se escucha como con una descarga.
0: Hay unos ruidos ahí, sí.
1: Le mandamos saludos a los amigos de la descarga. Se escucha una descarga, se...
0: Fata.
1: De rato se escucha bien, ese es el auricular, creo que estoy tironeando demasiado el cable.
0: Claro, estamos muy lejos, pero bueno, de alguna manera se intentó hacer algo. Que bueno, es de momento.
1: La gente sabe cómo es.
0: Este no es un estudio de grabación.
1: No, ya lo sé.
0: Es un programa.
1: Está muy bueno acá toda la
0: instalación. Un programa de radio, está todo muy bien. Pues bueno, cosas que han pasado.
1: Tironé la cajita acá del auricular, fui yo el culpable.
0: Fata, mucho gusto.
1: No,
0: mucha suerte en el recital y ahí estaremos.
1: Bueno,
0: acompañándote.
1: Un abrazo a toda la gente que está escuchando. Gracias a vos, a toda la gente que trabaja acá en la radio. El control y bueno, a todos los amigos que tengo acá. He venido muchas veces y siempre me abrieron las puertas. Así que bueno, invitar a todos que entren ahí a la página de Ticantel, antelarena.com.uy, si no, es el mismo camino para poder conseguir la entrada para que se viene vendiendo muy bien. Ya tenemos más de la mitad del teatro ahí. Todo lleno y es grande, hay que llenarlo.
0: Hay que llenar eso.
1: Pero la gente va acompañando por lo que vengo viendo y estoy muy feliz de todo lo que va a ser ese espectáculo emotivo con 30 invitados y los 30 años de los Fatales. El domingo 22 de noviembre en el Antel Arena nos vamos a encontrar ahí con mucha alegría.
0: Muchísima suerte y un saludo cordial al capitán de la alegría.
1: Vamos todavía.
0: Al Fata, que no, ni no.
1: Muchas gracias, Juanjo. Un abrazo grande.
2: Bueno, ahora sí. Estos son los Fatales y de mover la cintura.

0: Ponte cómodo que la seguimos.
1: ¡Mueva!
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0: es una fiesta.
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0: escuchamos en exclusiva el reggaetonero Anuel AA entrando a la
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1: Mentira, todo es pura falsedad.
0: Estamos con lectura de mensajería.

0: 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Voy con lectura de mensajería en el 091-51-6004 y en aire 2580. Muchos mensajes realmente. Hola, buen día, soy el gitano de Paso de la Arena. Por la respuesta es
1: sensacional.
0: Es fruta, me pone por acá el gitano.
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0: Fruta o verdura. Es fruta, me pone por acá, terminación 406, Estela del Paso.
2: Tiene loco, por favor.
0: Acertijo 1, verdura, Graciela.
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0: Amarelli dice verdura. Juanjo, el acertijo 1 es... fruta. Claudia de Barrio Peñarol. Hoy es fruta o verdura. ¿Qué pasó? Soy Georgina. Abrazos, buen día. ¿Cómo estás? Linda la foto. Es para saludar a mi sobrina Stephanie por su cumple. Stephanie, feliz cumpleaños.

de Culta Tropical informa Fabio y que tiene cada uno el adhesivo original del programa. Muy bien, muchas gracias a Casa Calapa, en pleno barrio Reus. Un saludo, Juanjo, muy grande. El Fata estuvo acá en el salón, en un

fantasía y se le puede decir uno de la vieja escuela. 30 años de Los Fatales, muy bien, muchas gracias por los mensajes. Tati del Cerrito también está sintonizada. Escuchó la conversación entre amigos con el Fata, le gustó mucho.

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el morrón por un lado es fruta y por otro lado es verdura. Es fruta y verdura. Ahí está el detalle, dijera Mario Moreno, Cantinflas. Ahí está el detalle, que no es un detalle menor. El morrón es fruta y verdura. Voy al sorteo de la recarga.

0: Siento que se están originando ahí en tu celular de repente. Vamos a ver. Aquí está el sorteo que hacemos al final de cada programa. Esta clásica recarga que regalamos, que sorteamos entre los oyentes del programa. 300 de recarga. Atento a la jugada, viene premio. Celular que comienza con el número 097. Terminación de 097.
1: Pará. No te confundas, esto es Géminis.
0: 039.

0: muy bien, amigo. Le queda duro, bárbaro.
1: Mi primera vez haciendo cumbia, está duro, está duro. Le quiero pedir otra más, sí, pegadita al hilo. ¿Se preparó, puede ser? Vamos a esto, vamos a ver si es verdad.

0: ambientizaron un poco de ruido.
1: Ay, ay, ay, ay, ay.
0: ¡Qué bestia, qué bestia!
2: ¿Qué más? ¿Qué más podemos pedir? Ya está.
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0: nuestro programa número 4893 de la hiena.
1: No hay plata.
2: Perfecto, bueno, saludos al chat.
3: Prepárate,
2: un abrazo,
3: la vas
2: arriba.
3: A pasar mal.
0: Programa del 14 de octubre. Con una temperatura actual de 17 grados, es la máxima para hoy. Quizás si sale un poquito el sol, 18, cerca de las 4 de la tarde, pero ya luego descendiendo hasta los 14, que es la mínima para el día de mañana. Mañana mínima de 14, máxima de 16, más nublado que hoy. El viernes con sol y nubes, 14-12. El sábado con sol y nubes, 14-11. El domingo, sol y nubes, 15-10. La semana que viene empieza el lunes con una máxima de 17, el martes con una máxima de 19, el miércoles con una máxima de 20. Ojalá se estabilice, ¿no? Dale, primavera, dale, dale, dale, dale, che. Tratando nosotros en el programa de hoy, como siempre, el humor nuestro de cada día, la selección musical que ustedes arman, los mensajes que envían por WhatsApp al 095-357-351. Llegará también nuestra consigna, nuestro jueguito y de todo en vivo hasta las 18. En la hiena de miércoles. De octubre, Día Nacional del Jugador de Fútbol. O sea, a los jugadores de fútbol uruguayos, feliz día. También es el Día de la Costurera. Feliz día para todas las costureras. Y modistas, porque son distintos, ¿no? Costurera y modista, ¿de lo mismo? Bueno, no sé. Creo. Me parece. También en el 2020 fallecía Raúl Portal. En el 2022 fallecía Robbie Coltrane. En el 59 nacía Errol Flynn. En el 58 nacía Thomas Dolby. En el 1890 nacía David Eisenhower. En el 78 nacía Usher. En el 39 nacía Ralph Lauren. En el 40 nacía Cliff Richard. En el 2003 fallecía Javier Portales. En el 1927 nacía Roger Moore. En el 1873 nacía Jules Rimet. Ese mismo. Por supuesto, a todos los cumpleañeros del día de hoy les cantaremos que los cumplan feliz cerca de las 5 y media de la tarde. Ahora, saluditos para la gente que va diciendo presente por allí por el Facebook. Saluditos, buena jornada, gracias por la sintonía. Alejo Morales, Alexis Lemos, Lorena Galván, Juan Álvarez, Neri Cutú.

Eduardo Domínguez, Corina Silva, Mónica Antunes, Julio Rodríguez, Mabel Posiad, Mary Arellano, María Mayada, también está por allí Edinson Moreira, Cristian Carrato, Daniela Mancilla, Raquel Ferreira, a todos. Gracias por la sintonía, excelente. Miércoles para todos. Tengo por acá también saluditos para la gente que anda en la página oficial de La Hiena en Facebook, La Hiena en FM, Wally del Cerro, Mónica Antunes, Neri Couturia, Juan Álvarez, Eduardo Domínguez, Adam Mancha, Delia Pebaque, Corina Silva, Enrique Francia, Mary Arellano. A todos, gracias por la sintonía, excelente. Miércoles para todos.

Siempre para comunicarte por WhatsApp 095-357-351. A las 13 los primeros mensajes. Y cortito nomás, ¿eh? Ya no quiero ver más a legisladores insultándote por televisión, peleándose en la televisión. Los votamos para que trabajen por el pueblo, no para que se enfrenten entre ellos. Así que menos violencia, más diálogo, menos ego y más soluciones.

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0: Saludito para la gente de Onda del Plata. En España, claro. 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

12:34 en toda la República. Titulares, 14 de octubre. Presidencia convocó a los medios de comunicación por un anuncio que hará Yamandú Orsi hoy a la hora 13. Senador del Frente Amplio, Nicolás Viera, propone eliminar todas las intendencias y crear 8 o 9 regiones, cada una con su intendente y una junta departamental. Senadores de la coalición republicana presentarán denuncia contra Alfredo Asti por presunto abuso de funciones. Pedro Bordaberry llamó rata rastrera. Lo sacó del tema eso, ¿no? Rata de dos patas, claro. Al director de la JUTEP por el Frente Amplio, Alfredo Asti. 2 cortes de fibra óptica causaron inconvenientes en la conexión de internet de Antel en datos y Wi-Fi. Esto fue ayer de tarde, no sé si notaron que estaba todo lento. En varios puntos se cortó la fibra óptica por obras viales. El Papa León pasó una noche tranquila tras ser operado de un cáncer de pulmón y en estas horas deciden el tratamiento y se sabrá también si viene a Latinoamérica o no. Según Latino Barómetro, Nayib Bukele es el presidente o líder político de mejor imagen entre los uruguayos. A pesar de todo, en vivo hasta las 18, La Hiena.

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0: 4 en toda la República Oriental de Aire FM. Estamos en vivo hasta las 18 con La Hiena. Vamos por acá con el Messenger. Bandeja de entrada de facebook.com/La Hiena en Antidepresivo. Buenos días, Char. Bueno, por acá pedí un tema de Cufós, Alfredo Rodríguez, que no conozco. Disculpe, Alfredo, el tema no ha llegado aún. Pasamos otro de Cufós, Trampas, ¿no? Sí. Buenos días, Charlie. ¿Cómo estás, amigo? ¿Todo bien? ¿Me podrías pasar por Caribe con Calla Corazón? Que en realidad el título es A Escondidas Te Amaré. Gracias y que tengan un lindo día, dice Julio Rodríguez. Buenos días, Charlie. Feliz miércoles para toda la gran banda llenera. Te digo que estamos en la peor etapa de la primavera. La pelusa, los plátanos, los árboles son un asquito. Pero bueno, empezó la hiena y eso deja de importar por 6 horas. Nosotros, a pura buena onda, nos hacemos un día de lujo. Charlie, pasame Corazón en Blanco por Cometas con K. Abrazo de gol y gracias por nuestra llena de cada día, dice Wally del Cerro. Hola, ¿qué tal, Charo? Hoy quisiera escuchar Rocío Quirós, Amor de la Salada. Ya, gracias, buena jornada para todos. Daniela Mancilla. Buenos días, gente linda. Cheque, Chiqui, Charlie, Peque, Chiqui, Pichiquiti. Peque y Eneros. A todo el equipo de La Hiena, por supuesto. Char, excelente jornada para todos. Saludos para Fray Bento, Barrio Anglo. A toda la familia Torres Cerrilla. Y gracias, y Charlie, un temita a tu elección. Gracias, Gretel Torres. Hola, Charlie, buenas tardes para todos. ¿Cómo va? Feliz miércoles. ¿Me pasas algún tema de Agrupación 52? Gracias y besos, dice Natalia Benítez.
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interesante la letra, ¿no? Es como casi cómica. Rocío Quiroz, Amor de la Salada, lo pedían. 12.55 en toda la República. Me queda un mensaje por acá del Messenger. Buen día, Charlie. Buen miércoles. Y sigo con gripe. Gripe de miércoles. Saludos de parte de Ana Araujo. Pronta recuperación, Ana. Me dice por acá el amigo Wally del Cerro. Saluditos. Abrazo para Wally del Cerro. Luego de la pausa, los primeros FM mensajes. Siempre para comunicarte por WhatsApp. 095-357-351.

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0: último que tengo por acá del Messenger. Hola Charlie, buenas y lindas tardes, ¿cómo van? Sintonía, buen programa, excelente música. Saluditos para... para... ¿Cómo que no lo pasé ayer? Usted no lo escuchó, señor. Acá me están recriminando que ayer dejaron un mensaje que no lo leí. Y sí lo leí, Julio del Cadorna. Saludos para la tía Ana Flores y su novio Nicky Aguilar. Lo recuerdo perfectamente, Julio. Se ve que no lo escuchó, pero sí lo dijimos. Saluditos para Julito del Cadorna. ¿Qué reclama su mensaje? Reclame su mensaje acá en La Hiena.
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1: 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En vivo hasta las 18, La Hiena. Primero mensaje de nuestro WhatsApp, el 095-357-351. Está como queriendo salir del sol, ¿no? Bien, es más, yo estoy con calor ahora, ¿eh? Buen día, soy Marta. Aquí estamos con mi compañera Anita, escuchando en La Española. Saludos para Marta y para Anita. Muy buena la radio. Saludos, gracias por la sintonía. Y saludos para toda la gente de La Española. Hola, Charlie, saco. Soy Danilo, decilo con voz del oro.
2: Daniel, trata de terminar el baño, si no el papá no va a tener el baño. Y de parte de todos los compañeros de la liga, queremos mandar un besito lindo para Daya, que está en camino Carrasco, besote.
1: Acá dice, hola amigo, soy Lourdes, hace tiempo que no te escucho. Hola, dice muy rápido el número. Pero escribiste, así que lo entendiste. Saludos, Lourdes. Buenos días, Charlie. Soy Lucy. Quería pedirles un tema Cometa Blanca. Dale. Hola, buenos días, Charlie. ¿Cómo estás? Feliz miércoles. Me gustaría escuchar Pedro Navaja. Dice Fabián. Hola, quiero pedir un tema de Luana. Lo siento. Y feliz cumpleaños para Cristian. Felicidades, Cristian. 5:30 te cantamos. Feliz cumple. Buen día, Charlie. ¿Podrías pasarme por Nati Natalia? ¿Quién sabe? O por Marc Anthony y su padre, Dejé de Amar. O por Prince Royce y Daddy Yankee, Ven Conmigo. Gracias. Que pases lindo, María José del Cerro. Buen día, Charlie y Eneros. Saludos para todos y gracias por tu paciencia y amor. Dice Ariel de Sayago. De parte de... Mago de nuevo. Yo pensé que me lo decía a mí. Gracias por tu paciencia y amor a Ariel de Sayago. De parte de Fabiana de Toledo. Un amor de persona y loco como él, ninguno. Dice ella, toda enamorada. Buenos días, Charlie, Brunito de equipo, miércoles. Sí, sí, soy Lili. ¿Me pasás? Así es la vida. Sean felices. Más para los estados por acá. Saluditos para Majo Mayada, de parte de Susana Villalba. Buen día, Charlie. Excelente música, como siempre. Nos alegra la tarde. Como siempre, escuchándote, muy entretenido el programa. De parte de Transportes González, Ricardo y Patricia. Buen día, Charlie. Pasame Borinquen, la que canta con el hijo que Daniel y Rosana Silvestre del Cerro. ¿Eh? Me perdí. Si es Borinquen, todos los temas los cantaba con el hijo. Con los dos hijos. Si es la decana, ahí es otra cosa. Hola, muy buenas tardes. Los pibes del Fideicomiso les desean una buena jornada para todos. Tremendo programa, Charlie. Aguante la 100.3. Te pido La Noche Sin Ti de La Bocha 12. Y gracias. Y saludos para todos los géneros de parte de Matías. Arriba.
3: Y los timbales de Marco.
1: Hola, Charlie. ¿Está el Fata en la radio? Dice por acá Armando. No, ya no, estaba temprano, estuvo.
4: Miedo, señores.
1: Ah, ¿te animará a nombrarle el multicolor? Bueno, Fata, si está escuchando, saludo el multicolor. Que vendía bingos con el Coco y el Níver. Muy bien, saluditos. A ver, Charlie, ¿cómo queda? Soy Monzón. Ayer pasé por tu casa, me tiraste con una computadora. Casi me internet. Monzón. Usted roba los chistes que hacemos en las tandas y después me los manda. Abrazo grande. Hola, buenas tardes, Charlie. Espero que estés bien. Buena jornada para todos. ¿Me pasarías Sol Negro? Gracias, Jenny de los Aromos. Hola, buenas tardes, Charlie, querido. ¿Cómo está? ¿Cómo va, querido? ¿Todo bien? ¿Todo tranquilo? Para pedirte un temita, si puede ser. Mami Adictiva, por Anónimos del Sur. Muchas gracias. Saludos para todos. Buena jornada.
3: Bailento.
1: Disculpe, William, pero no tengo ese tema, ¿eh? Ni idea qué es. Nunca lo escuché en la vida. Disculpe, ¿eh? Buen día, Charlie. Soy Elena. Me pasé del tema del viento. Gracias, genio. Buen día, Charlie. Feliz día para ti y para mí, que me jubilé de textiles. Bueno, felicidades, Raquel. ¡Salute! Charlie, te cuento. Modista y costurera son parecidas, pero no son lo mismo. La diferencia está en que se especializan cada una, ¿no? La modista diseña, crea y confecciona prendas desde cero, principalmente ropa de mujeres. Y la costurera cose, repara y ajusta ropa que ya está hecha. Lo sé bien porque mi vieja fue costurera, pero no modista. Y amigas que son modistas, dice Wally del Cerro. Salute para todas las costureras. Que antes abundaban por todos lados, creo que cada vez menos, ¿no? Ahora son todos influencers. ¿No viste que Victoria entró a Gran Hermano porque quería conseguir laburo? ¿No es más fácil mandar un currículum? Así que tenés que hacer 20 castings y estar ahí 6 meses esperando a ver si te dicen sí o no. Buenas tardes, Charlie. Ahora para pedirte un temita, el de Judas, Bajen del patrullero. Lo busco, no sé si está por acá. Hola, voy a pasar por Lucas Hugo, hechicera, dice Clara de Malvin. Muy buen mediodía, Charlie, lleneros. Acá salió el sol, Me gustaría escuchar por Gerardo Nieto, Cerro Cerro, dice Adam. Y el último por ahora. Hola, soy Joana de Puntas de Manga, primera vez que les escribo. Espero que se encuentren todos bien. ¿Estamos todos bien?
4: ¡Sí!
1: Nos alegra el día, el programa. Quería mandar un saludito para mi hija Milagros y Luzmila, mis hijas. Milagro y Luzmila, que las amo. Y quería pedir un temita de Martín Quiroga, Tengo un ángel. Gracias, saludos. Perfecto, saludos para Joana, Milagros y Luzmila. Y gracias por la sintonía desde Puntas de Manga. Señoras y señores, 17 minutos, iba a decir, pero no, 22. 22 minutos pasan de las 13. Hubo un anuncio ahí del presidente acerca de una inversión de un centro de datos, unos 5.000 y pico de miles de dólares. Millones, no sé. Bueno, acá Julito del Cabrón me manda de nuevo el mensaje. Ya lo leí, Julio. ¿Cuántas veces quiere que lo lea? Usted está de vivo, ¿eh? Otro día también me atomizó con unos mensajes. Ya los había leído, Julio. ¿Qué le pasa? ¿Está nervioso? Próximo mensaje cerca de las 14 en vivo hasta las 18. ¡Estás en La Hiena!
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0: Temperatura actual en Montevideo, 17 grados. Vamos a ir a la pausa y luego de ella vienen más FM Mensajes. Siempre para comunicarte por WhatsApp. 095-357-351. Pausa, ya venimos, quédate por ahí.
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4: Para pa pa pa pa. 14:08 en toda la República. Mensajes. Buen miércoles, Charlie. Para eso de las 2 de la tarde. Ya nos pasamos, son 14:08. Para eso de las 2 de la tarde, ¿podrías pasar el tema Déjala de Romani, Puro Movimiento? La radio la mejor. Decir a la gente que este sábado y domingo tenemos lavadero de detalle abierto en nueva ubicación. Pasando el brasilero que pela cañas. Y muchas gracias, Charlie. Un abrazo para Mike. ¿Podemos poner el tema antes de 14:20? ¿A qué hora estaba programado? A las 16:20. ¿Podemos adelantarlo? Sí. Vale, bien. Ya, repasás, Juliana, qué mala eres, de DLG. Abrazo, otro día nublado, ¿no? Por acá, más para los estados, saludos para Jorge. Está cargando un pedazo de mensaje ahí, no sé qué pasa. Bueno, sigo por acá. Hola, Charlie, ¿será que hoy se puede pedir algún enganchado de Damián Lescano? Ni idea si tengo algún enganchado de Damián Lescano. Me fijo. ¿Tenemos algún enganchado de Damián Lescano? Si no, sale algún tema, dale. La radio está buenísima y siempre gracias por su compañía de todas las tardes en el trabajo. Saludos para todos las colegas de Las Costureras, ya que hoy es el Día de la Costurera, de parte de Adriana del Cerro. Buenas tardes, Charlie. Qué tiempito, ¿eh? Los que trabajamos al aire libre es un tema, ¿eh? Saludos para toda la audiencia y pasame el Chucky de Rolando Paz. ¡Huepa, huepa, Charlie! ¡Buenos sean sus días! Aquí andaremos a la escucha, dice Francisco. Más cositas para los estados. Hola, Charlie, con voz de el club Beco de Nueva Era y Alberiz. Te esperamos para integrarte al baby fútbol. Y si no te gusta, podés también hacer boxeo. O boxeo o fútbol. Sin importar tu edad, venite a disfrutar. El ejercicio es saludable, dice el mensaje. Más para los estados por acá. Y pide un temita de Juanjo Morgade, dale. Más para los estados. Charlie, ¿cómo estás? Feliz miércoles. Quisiera que me pasaras un temita de Borinquen cualquiera, dice Andrea de Salinas. Desde ya, muchas gracias. De nada. Buen día, Charlie. Gracias por cada tarde de buena música. Y con voz de Ta, mandale un saludo a mis suegros. Está Marta Ojeda y Eduardo Díaz. Y a mi cuñada Paula. Dale, que se bañe, que le queda el hongo alta cante. Ahí está. Y a mi gran amor, Oscar Díaz, mi compañero de vida, pasame el tema Manso.

0: Charlie, mandame un saludito para mi hijo Cairo, de parte del padre Sergio. Abrazo para ambos. Hola Charlie, soy Patricia, para ver un temita de Vanessa Britos. Y si no hay lugar, no importa. Son lo mejor por lejos, en música y en onda. Gracias.
1: La ponga sin miedo, señores. Le está ya contestando.
0: Hola, quiero pedir un tema, algo de mí, de Caribe con K, para escuchar y dedicárselo a Claudia y Héctor. ¿Puede ser antes de las 2 de la tarde? No, ya son 2 y 12. Hola Charlie, saluditos por allí. Yo aquí, nos estamos yendo rumbo a Brasil, dice Nidia de Maldonado. Gracias por la linda música y compañía en el viaje. Buen viaje, buen retorno, Nilda. Charlie, acá en la panadería de Ori, lo de Ori, el Negrito del Sabor y Pablito Sánchez, con voz romántica. Princesa, el Negrito del Sabor es tuyo. Y te pido el trato por Denise Elías.

Buenas tardes, Charlie, audiencia. ¿Querés pedirte un temita de Casino, Azuquita para el café? Lento. De parte del Chino. Charlie, gracias por estar y alegrarnos la tarde. Sos un genio, no tengo manera de darte las gracias. Gracias. Y no a la violencia doméstica tampoco, Charlie. Y un temita de los Titanes ahí.

Hola, señor Charlie, Bruno Equipo, Beatriz Pallero de Mendoza. Fui hasta Las Piedras y mojé hasta el trasero, dice Beatriz. ¿Llovió? Ah, temprano. No, ni me enteré. Charlie, alguien que tenga una silla de ruedas que me preste. Estoy enyesada, dice Beatriz. 094-3297-77. 094-3297-77. Buenas tardes, Charlie. Espero llegar a tiempo para pedirte un temita que ayer llegué tarde. ¿Podría pasarme el tema Morocho de Soy Tu Sol y Géminis? Déjame ver si lo tengo por acá, lo pasamos, dale. Ahora lo buscamos. Buen día, Charlie. Hermoso día, trabajando y escuchando a La Hiena. Te pido el tema Carmencita del Cubano. Feliz miércoles. Te dejo para los estados. Charlie, me pasás, me llamé a silencio. Y si no, yo te digo que tenés tremenda paciencia, ¿eh? Saludos de parte de Adriana de Casa Salto. ¡Chau! Buenas, Charlie, ¿llueve o no llueve? Yo acá no tengo lluvias, ¿eh? No, previstas para hoy. Saludos para Katy y Román, escuchando desde el laburo. Saluditos, Katy y Román. Rom, rom. No tengo lluvias por ahora, ¿eh? Déjame actualizar por las dudas. Hay alguna inestabilidad, pero lluvias no. Capaz que alguna gotita el mañana jueves, ¿no? Está inestable, continúa inestable por lo menos hasta el sábado de tarde. Pero lo que se dice, lluvias no hay previstas. Igual está oscuro, che. Está oscuro. Charlie, quería saludar a mi mamá, que recién vi que me criticó el viernes, que yo gasto más. Y quiero escuchar la canción de Shakira y Karol G para tapar una herida con maquillaje. No se ve, pero se siente, dice Vale.

0: Charlie, para un perrito, un temita de Lucas Hugo, dale.
1: Para que sí.
0: Todos los días te escuchamos, Charlie. Desde las 7 de la mañana hasta las 6 de la tarde, la radio ahí prendida. Está la Chelito acá. Y está ahí Felipe y un temita de Lucas Hugo, gracias. Charlie, decís que la tal Victoria entró a Gran Hermano porque quería conseguir laburo. ¿Ves? ¿Viste que esos programas idiotizan a la gente? Dice Wally del Cerro. Ayer contó la historia, ojo, yo no voy a estar juzgando nada, ¿no? Pero ayer contó la historia que se puso de novia con un muchacho, 5 años. Se fue para Europa, viajó, Scott, pum, pim, pum, pam. Y se puso de novia 5 años más. Y dijo que las parejas que tuvo nunca la dejaron laburar. Entonces había entrado a Gran Hermano para ver si conseguía laburo. Eso fue lo que dijo. Repito, no estoy juzgando nada, ¿eh? Simplemente es anecdotario, ¿no? Es un comentario que uno dice, ¡epa! Entra a Gran Hermano para conseguir laburo. Charly, buenas tardes. Un saludo grande para la barra de Rivera y Soca, que están queso y dulce ahora que no está el misil. Y pasamos en temita de Juanjo Morgade. Gracias, capo.
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1: Humor antes de la pausa. ¿Cómo se dice no entiendo nada en japonés? Nintendo. Si los días fueran comida, los lunes serían una milanesa de soja.
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14.58 en toda la República. Se fue a 18 grados la temperatura actual. Temperatura actual en Montevideo, 18 grados. 14.58 la hora.

0: Pausa, miren más FM Mensajes y también llega la consigna de la tarde para charlar un rato. Siempre para comunicarte por WhatsApp 095-357-351. Pausa y venimos.
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0: 15, 14, 18 grados de temperatura en la capital. Nublado, nublado, ¿eh? Hola, por acá cosiendo como buen uruguayo, poniéndome al día en mi día libre. Saludos desde Maldonado, de parte del oriundo de Villa Constitución, Salto. Saludos de parte de Patri. Pide un tema de Fabián Palito. Lamento, no queda lugar para temas ya. Buenas tardes, Charlie. Muy buena la radio, como siempre. Acá estamos moviendo tierra por Quebracho Paysandú. Saludos de la barra de Rural Vial. Abrazo, buena jornada. Buenas tardes, Charlie, con voz de...
1: Vos, decirle al Gustavo que se deje de conversar con el capatá a la hora que nos vamos.

Las amistades, dice por acá. Charlie, pregunto si uno falta, hace mal las tareas, pelea en el trabajo y demás, el empleador lo suspende o lo echan de su trabajo. En fin, nosotros somos los que elegimos a quienes nos gobiernan, les pagamos el sueldo. ¿Por qué no hacer lo mismo? Bajarlos del cargo cuando no nos convencen, debe ser, sus labores, cuando no hacen su trabajo, o suspenderlo sin goce de sueldo, ¿no? ¿No te parece? Y todavía cobran los laburadores, dice. No, lo que pasa es que vos querés poner en tela de juicio a la gente que hace las leyes. No. Imposible lo que decís, Pablo. Todas las leyes lo protegen a ellos. Son una clase aparte. El ser humano y la otra clase son los políticos. Son superiores a todos nosotros. Hola, ¿me pasan el tema de María Becerra, Siete Vidas? Sí, está programado, sale más tarde. Por acá dice... Buenas tardes, Charlie. Tengo un reclamo. No me pasaste ayer el tema que te pedí para mi padre. Me pasaron otro. Te voy a acusar con mamá. Gracias igual por el saludo a mi viejo. Te dejo el tema por si lo podés pasar hoy. Ya no quiero hablar para el tema. Tu sangre en mi cuerpo. El tema de Américo era, ¿no? Sí, no lo tenemos acá. Por

0: Por acá nos manda fotitos desde Venecia. Barilco, aplauso grande, Barilco. Qué linda foto. Ahí está en los canales de Venecia.
1: Salsa buenísima, ¿eh? Para que sigan bailando.
0: Precioso, ¿eh? Ahí está la parejita feliz. Abrazo grande para Barilco y la señora. Recorriendo Venecia. Arriba, disfruten.
1: Y la ponga sin miedo, señores.
0: Recuerden que todo lo que dejan para poner en los estados, por ejemplo, Cal. Cal, una foto sola y con el teléfono alcanza. El resto no vamos a poner nada, dale. Una foto solo con el texto abajo. Mandaste 7 fotos y una solo dice el teléfono. Hola, hola, buenas tardes, Charlie. Soy Omar Sánchez de Flor de Maroñas. Quisiera que le digas al amor de mi vida, Paola Álvarez, de Villa Española. Bueno, acá agrega la esquina, la calle y todo lo demás. Que la extraño demasiado y que la amo. Y la amaré por el resto de mi vida. Muero por un abrazo. Y a Brian y Facu, los hijos. Que perdonen, amores míos, dice. Bendiciones. Hola, campeón, sos un grande como persona. Te deseo lo mejor siempre, lo mejor en la vida. Abrazo de parte de Marisa de Piedras Blancas. Saludos, Marisa.
2: Todos.
0: Más para los estados por acá. Charlie, somos las pibas del lavadero TNT. Vamos y vamos, la positiva. Pasate enganchados de carnal. Lamento, no queda nuevo para el tema. Así tiramos los prohibidos, dice. Claro. Aguante la hiena y en versión plancha decile: ¡Oh, Belén, Zaira, Pulga! ¡Oh, pónganse las pilas vos y la pista limpita, vieja! Está sin palabra, un éxito, Charlie.
2: Bailen todos que está la mezcla.
0: El programa que le da aguante a las pibas. Sigo por acá. Buenas tardes, Charlie. Buenas tardes, secuaces. Buenas tardes, hieneros. ¿Cómo andan? Yo bien, gracias. Escuchándolos de a ratos. Sin escribir, pero siempre presente, ¿eh? Saludos de parte de Majo. Saludos para Mauro. No, no, todo bien, Mauro. Tranquilo, tranquilo. Por ahora podemos. Buenas tardes, Charlie. Te dejo para los estados. Muy bien. Che, Charlie, es para felicitarlos por la buena onda. Saludos para Gerardo. Gracias, Gerardo. Hola, Charlie, por acá desde el Cerro de Montevideo. ¿Podría ser que hablen de mí por Britos? Lamento, Andrea, ya no queda lugar para temas. Para todas esas lenguas saladas que me aman, dice Andrea Rosano. Feliz día para todas las costureras y para mí, que aunque hay quien piensa que nunca trabajé, supe hacerlo sentada en una máquina unos cuantos años atrás. Saluditos. Feliz día. Charlie, la morocha del Prado, dice presente. Sos el mejor, Charlie. Toda la vida acá en la 100.3. Duramos toda la vida sin vos. La 100.3 no es lo mismo sin vos, Charlie. Aguante tu humor, que nos alegra todos los días. Aguante la música, aguante la hiena y la 100.3, dice. Ahí está. Estás farmeando aura. Aura. Estás farmeando aura, morocha. Buenas tardes, Juan, por acá. Deja algo para los estados. Y pide algo de Los Palmeras. Lamento, no queda lugar para tema ya. Hola, me gustaría que pasaran los enganchados de la penúltima. Dice Mauro de Nuevo París. Muy buen programa. Lamento, no queda lugar para temas. Hola, ¿saco? ¿Saco o entro la ropa? Che, buena jornada, dice Dalma. Y bueno, yo diría que estés atenta. Dejala afuera por ahora, pero estate atenta. Por las dudas, ¿viste? Decime que no me leíste, Charlie, que no te escuché. Ya lo leí hace rato, Eve. Les cuento, nosotros una vez que leemos los mensajes, los borramos. O sea que si no hay ningún mensaje, este mensaje por ahora que mandás es nuevo. Si no hay otro atrás, no hay otro antes, quiere decir que ya lo leímos. Dale, una vez que lo leemos, lo borramos. Así que no hay error en eso. Este es el único mensaje tuyo que tengo, quiere decir que el anterior ya lo leí.

0: timbre de la radio. Sí, ya va. Vamos con... Vamos con la consigna. La consigna de hoy. Atenti la oreja, En el amor. En el trabajo. En tus hobbies. ¿Sos intenso? ¿Sos intensa? Esa es la consigna de hoy. En el trabajo. Con tu pareja. Con algunas cositas del hogar. ¿En qué sos intenso? ¿En qué sos intensa? O nada que ver. No sos para nada intenso, para nada intensa. Todo te chupa huevo. Contanos por WhatsApp 095-357-351. ¿Sos intenso? ¿Sos intensa? ¿En qué? Contanos por WhatsApp 095-357-351. Hasta las 18. ¡La Hiena! ¡De acá para el mundo!
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0: 58 en toda la República. Vamos a ir a la pausa porque luego de ella vienen más FM mensajes y también comenzamos con el jueguito de la tarde. Hoy jugamos con Fuera de Serie. En realidad es la banda de sonido de una película. Dale. Mientras tanto podés opinar acerca de la consigna de hoy. ¿Sos intenso? ¿Sos intensa? ¿En el trabajo? ¿En el amor? ¿Con tu casa? Contanos, ¿en qué sos intensa? ¿En qué sos intenso? O... nah, tranquila, estamos en Uruguay. Pausa, ya venimos.
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Rianjo de Rancagua, que el sábado explota la casa. Bueno, felicidades, Daniela. 5:30 te mandamos feliz cumple. Hola, Charlie. ¿Le podés mandar saludos para la banda de la Cuca? De la Cuchara, perdón. Iba a decir cucaracha. Ya me atacó la dislexia. La banda de la Cuchara y los Blanquitos, de parte de Rosy de los Bulevares. Hola, Charlie. Le podés mandar un muy feliz cumpleaños para mi gran amiga Cristina Mabel de León, que está celebrando nada menos que sus 60 años. Un gran abrazo, Cris. Te quiero de parte de Marta. Hoy desde Venecia y pronto desde España. Javea para Canelones, Las Piedras, Uruguay. Dice Andrea. Saluditos, Andrea. Felicidades para Cristina. Y bueno, que pasen lindo ahí en Venecia. Hola, Char, decile a Kiara que lave bien la ropa y a Anthony que se porte bien. Gracias, muy buena la radio. Por acá dice Charlie, ¿me podrían pasar entre el cielo vos y yo de la liga? Lamento, no queda lugar para tema ya. Para el Nando del Balneario Argentino, que está a meta a levantar paredes, te escuchamos todos los días, de parte de Andrea. Andrea, lamento, no queda lugar para tema ya. Hola, Charlie. Bueno, por acá lo de la silla de ruedas, lo repetimos. Beatriz está necesitando una silla de ruedas. No es Beatriz Palleiro, aclaro, porque ya mandó un mensaje a Beatriz Palleiro diciendo: mirá, decí que yo no soy. No, Beatriz, no sos tú, es otra Beatriz. ¿Yo me equivoqué? No, yo no me equivoqué de número, dije que me pasaste. 094-329777. Así lo dije. ¿Tú crees que lo diga como tú me lo decís? Bueno, dale, lo digo como vos lo decís. 094-329-777. Así te gusta, Bea. Pero ese mismo número, está dicho distinto nomás.

0: Bueno, que consiga la silla. Saludos. Acá Beatriz Palleiro, que dice eso que decía recién.
1: Yo no soy la de la silla, aclará, Charlie.
0: Dice Beatriz Palleiro que no es ella. Oli, buenas tardes, Charlie. Si tenés lugar, pasate algo de pie de chorros. Lamento, no queda lugar para temas. Para el dúo de Pablos, que andan repartiendo en el camión. Saludos. María de Paso Carrasco. Hola, Char. Este es un mensaje para mis alumnas y alumnos y alumnas nuevas que quieren sumarse. Ya paró de llover. Vamos arriba a mover el cuerpito. Hoy, 20 horas. Zumba con Angie. Arriba.
2: Y la ponga sin miedo, señores.
0: Ya estoy cansada de esta gripe, ¿eh? Acá escuchando. Saludos. Dice Ana Araújo. Pronta recuperación. Hola, Charlie, mandar un beso para mi amor que vino a hacer un asado a casa. El Oreja Mancha del Prado. Decilo con voz de enamorado. Gracias por estar, mi amor. Y un beso para mi hijo que lo operaron hace una semana. Y

Ángel Silvestre. ¿Fuiste a esa pesca? Charlie, acá estamos con la más hermosa, la Colo, haciendo un asadito, meta llena. Saludos y gritalo. ¡Aguante Peñarol! De parte de la Oreja Carbonero del Prado. Ahí va. Provecho. Acá dice alguien, estoy interesada en la planchita. Bueno, donde usted vio el estado, ahí tiene un número, comuníquese con esa persona y ahí le habla de si está interesada por la planchita. Hola Char, hablar de los miembros del gobierno es gastar bala en chimangos. Pero bueno, tenemos que decir algo para que sepan que estamos, dice Libertino. Exacto. Hay gente acá abajo. Buenas tardes, Charlie. Tengo un amigo que le dicen casi gol. Porque se fue besando el travesaño.

0: Charlie, a la tal Victoria, sus parejas no la dejaron trabajar. No hace falta que nadie la juzgue, ella sola se pisa el palito. Ella sola se muestra como sometida y dependiente. Notoriamente necesita ayuda para aprender a valorarse y respetarse para no defender a ningún hombre, dice Wally del Cerro. Charlie, mientras leías el mensaje de Pablo, pensaba casi en lo mismo. Pablo tiene razón, pero hay una sola razón por la cual su idea es imposible. Las leyes las hacen ellos, no nosotros. Lamentable, pero cierto. Dice Wally del Cerro, claro, fue lo que decía yo. Exactamente eso, Wally. Ellos son los que hacen las leyes, está complicadísimo. Buenas tardes, Martín, dice por acá. Buenas tardes, Martín. Soy intenso en el amor. El frío es para el invierno, dice Martín. Soy intensa en la limpieza y el orden, no lo puedo evitar, dice Dalma. Soy intenso para el laburo porque estoy albañil, vive pensando en manzanita y en casa soy intenso vivo. Eso dice Carlos. Acá saludos para Daniel Jara. Acá más para los estados. Buenas tardes, Charlie. Soy Oscar, el chino Díaz de Punta del Diablo, Rocha. Felicitaciones por el programa. Siempre los escuchamos. Me pasó del tema Por Amarte Así, por el Bocha Lozano. Para el amor de mi vida, Evelyn Muria. Que la amo y siempre la amaré. Lamento, ya no queda lugar para temas. Hola, ¿cómo se dice si no... pará, me perdí. ¿Cómo se dice y si no hay otra? Pero bueno, sí, siempre escuchando y escribiendo y está con una mano y está... Y está en el trabajo, soy bastante intenso. Y según mi señora tendría que hacer una carta, dice Francisco. Acá dice, en la cama soy intenso, no sabe cómo duermo, ¿eh? Dice Adán. Intensa con la limpieza y con la gente rompehuevo, dice por acá Andrea. Acá dice, buenas tardes Charlie, impecable programa, pasame el número. Está en la tanda, pero bueno, a ver, déjame si lo tengo acá. Soy la guía, ¿viste las páginas amarillas? Soy yo ahora. No están más, pero estoy yo. 099-91-44-41. 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Acá dice, saludos, María del Pilar. Buenas tardes, Charlie, audiencia, equipo. ¿Cómo están? Saluditos desde Atlanta, Georgia, Estados Unidos. Alexandra. Y dos más, dale, ¿dos más me dejas? ¿Estamos pasados? Dale. Charlie, en mi opinión, sobre ser intenso o intensa, para ser hay que serlo en cantidad y calidad. O sea, yo intensa. Ariel de Sayago, feliz. Dice Fabiana de Toledo. Gracias por leer el mensaje hoy y siempre. Muy bien, el último por ahora, Fabio por acá. Charlie, ¿cómo estás? ¿Qué le pasó a Beatriz Palleiro? No, nada. Simplemente otra Beatriz pidió una silla de ruedas y Beatriz Palleiro dijo que dijera al aire que no era ella. ¿Se entiende? Alguien pide una silla de ruedas que se llama Beatriz. Dijo, aclará que no soy yo. ¿Entendés? Ese es el tema, Fabio. Mirá que resultaste chuma, ¿eh? Arriba. Bueno, vamos con el jueguito de la tarde. Momento de comenzar a jugar. Todos. Juguemos todos. Atiende la oreja, el jueguito de la tarde es... ¡Fuera de cine! ¿A qué película pertenece esta banda de sonido?
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0: Atiende la oreja, ¿a qué película pertenece esta banda de sonido?

No está fácil, ¿eh? No, no. No está fácil, pero... Jugamos Fuera de Cine. Fuera de Serie. ¿A qué película pertenece esta banda de sonido? Bueno, una pista. Hay tres, ¿no? ¿Son tres? Son tres, ¿no? Uno, dos y tres. ¿Sí? Sí. ¿A qué película pertenece esta banda de sonido?

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3: Humor antes de la pausa. Los novios eran tan pero tan feos que en vez de tirarles arroz le tiraban piedras. ¿Cuál es el colmo de dos patos que juegan carrera? Salir empatados. ¿Qué le dice una chinche a otra chinche? Te quiero chincheramente. ¿Cuál es el animal que no come los domingos? El que muere el sábado. ¿Cuántos animales subió Moisés al arca? Ninguno, porque no era Moisés, era Noé. ¿De qué murió el Capitán Garfio? De rascarse un ojo. Hay cinco bobos. Ya, ye, ye, yu. ¿Cuál falta?
4: ¡Mueva!
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llena de miércoles. También los últimos FM mensajes. Y por supuesto, la resolución de Fuera de Serie. ¿A qué película pertenece esta banda de sonido?

0: pausa, la última hora de la llena de miércoles.
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0: La película era... Es... El Señor de los Anillos. Sí. Hay muchos aciertos, ¿eh? Muy bien. Ahora que están atentos. Hola Charlie, soy intensa en el amor. Doy todo, hasta más de lo que recibo. Y también intensa en otras cosas, pero no mucho. Dice Cintia. Por acá dice Charlie, la de la silla de ruedas soy yo. Ve a Danubiana. Muy bien. Está el mensaje, está en los estados. Dice por acá, el Wally es intenso mandando mensajes. Ja, ja, ja. Yo soy intenso en el amor y en el deporte, dice Jorge. Charlie, soy intensa con la limpieza y el orden en general de roperos y muy intensa con mi trabajo. No voy a cambiar jamás. Susana de Malvin.
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0: Soy intensa cuando las cosas no se hacen rápido con las personas vuelteras. Es intenso con las personas que dan vueltas. ¿Por qué nadie habló de los héroes de los Andes? ¿Qué pueblo con poca memoria? Somos un recuerdo para todos los del grupo de los Andes, dice Anachú. Nosotros hicimos referencia ayer temprano, ¿eh? Ayer temprano hicimos referencia. Sigo por acá. Andrea de Paso de la Arena es la primera respuesta correcta que dice El Señor de los Anillos. Por acá, Andrea de Balneario Argentino responde correctamente. Cristian, Rapunzel, no es correcto, Cristian. Por acá, Maxi sí responde correctamente. Carmen responde correctamente. Janet responde correctamente. Por acá, familia Ingalls, no es correcto. Charlie, capaz que me equivoco, pero me parece que es la familia Ingalls. No, tampoco es correcto. Gloria, intensa en todo, dice. Por acá dice, buenas tardes Charlie, Señor de los Anillos, responde correctamente Fede. Por acá Alfredo Silva responde correctamente. Buenas tardes Charlie, Titanic, no es correcto Diego. Por acá, para nada soy intensa, en ningún sentido. El que es intenso es mi marido, dice. Ese se gana el premio al más intenso en todo, dice Adriana. Charlie, ¿será El Hobbit y El Señor de los Anillos? Soy fan de las películas, ¿eh? De Tolkien. Responde correctamente, Adriana. Charlie, esa misma, la dejo ahí para los demás, que no se pueden responder todo, dice Francisco. Abrazo, Francisco. Charlie, El Señor de los Anillos, dice por acá Carlitos Páez, y agrega, ayer que era un penal diste esa pista de miércoles y hoy que está fácil das pistas, definitivamente te voy a orinar el capot del auto, dice Carlos Páez. Buenas tardes, Charlie. Eduardo por acá. Titanic. No es correcto. Acá dice, buenas tardes, Charlie. Saludos para todos. La música es la del Señor de los Anillos. Responde correctamente Eli. Por acá, buenas tardes, Charlie. Señor de los Anillos, dice Gabriela. Charlie, ¿cómo están? La música es la del Señor de los Anillos. Saludos de parte del injertador loco. El injertador loco. Te injerta, claro. Buenas tardes, Charlie. El Señor de los Anillos dice por acá, linda jornada, Miguel. Acá Fabián dice El Patriota. No es correcto El Patriota. Por aquí todavía no está agendado Alberto, pero dice El Señor de los Anillos. Saludos desde Minas. Saludito para Minas. Por acá El Señor de los Anillos dice Ariel de Sayago. Titanic decía Barilco. No es correcto. Siga en Venecia, tranquilo. Fabiana de Toledo por acá. El Señor de los Anillos responde correctamente. Acá Rafa responde correctamente. Por acá, no. Iván decía Shrek, no es Shrek. Charlie, Jacqueline de San Luis, no estoy segura, tiro a adivinar. Creo que es la de Titanic. No es correcto. Charlie, decile al mojarra que se apure, que se viene la lluvia. Otra vez. Acá dice, la música pertenece a la trilogía de películas del Señor de los Anillos. Primera vez que te escucho y te escribo, Robert, ex Mercado Modelo. Abrazo grande, Robert. Bienvenido, será agendado a la brevedad. Por acá, Fabio responde correctamente. Carlos del camión de Duciel. Estamos con mi compa en la ruta. La banda de sonido es Responde Correctamente. Éxitos para todos, dice Carlos. Charlie, para participar, sí, responde correctamente Dani. Por acá, Dalma, responde correctamente. Charlie, creo que es el Señor de los Anillos. Al menos cuando escuché la melodía me vinieron a la mente imágenes de los elfos y de Viggo Mortensen andando a caballo. Dice María José, responde correctamente. Charlie, yo me voy a votar para Gran Hermano, dice Beatriz Pallero de Mendoza. Frío por Mendoza. Saludos, Beatriz. Suerte con eso, entonces. Por acá, Señor de los Anillos, dice Richard. Javier el taxista decía, no, no es correcto. El habitante, la película El Habitante, una película mexicana, parece que predice la muerte de Papa León. Parece, ¿no? Dice eso cuando empieza la película. Hay que buscarlo después. Eso, me pasaron el dato hoy. Javier, el taxista. No, no es correcto. Por acá dice Charlie, soy Florencia. Sí, Flor responde correctamente. Dice, yo y mi padre creemos que es. Sí, es correcto. Charlie, puede ser, sí. Ángel y Marcia responden correctamente. Acá dice, por el juego Jurassic Park. No, Wally, no. Por la consigna, soy intenso en todo lo que encaro. Para hacer algo lo hago bien. No me gustan las cosas a medias, porque las medias son para los pies, dice Wally del Cerro. Por acá Miguel responde correctamente. Gretel decía Jurassic Park, no es correcto. Charlie, ahí tenés una intensa, dice. Gracias, saludos de parte de Gretel. Charlie, sí, Aníbal Javier, para mí la banda de sonido es de Evita. No, Aníbal, no es correcto. Charlie, muy buenas tardes, saludos para todos los llaneros. Yo soy intenso en todo, hasta cuando juego hago macanas también soy intenso. Hago las macanas intensamente, dice el chino de las piedras. ¿Puede ser el Hobbit? Sí, responde correctamente. Acá dice el Señor de los Anillos. Charlie, lee mi mensaje. Sí, cuando llega lo leo, se va. Lo estoy leyendo ahora. Acá dice Charlie, ¿quién dijo que era intenso en los mensajes? Me hizo reír, gracias. Dice Wally del Cerro. Acá dice, señor Charlie, me voy a tomar algo. Y, bueno, está bien para calentar el cuerpo. Me dice muy bien. Está bien. 17:22, exactamente 51 respuestas correctas y gira el bolillero.

celular con servicio Tigo, que termina en 862, Rafa. ¡Rafa! Jugás con el 10. Ya viene el sorteo. Por acá dice Charlie, soy intenso, comiendo asado y chelas, dice José de Aeroparque.

Pará un poquito que vamos a jugar por el parlante. Los 10 finalistas, ya te los cuento quiénes son. Para que estoy peleando con la guadernola. Acá. Con el 1, Mayra. Con el 2, Pedro. Con el 3, Álvaro. Con el 4, Julio. Con el 5, Gabriel. Con el 6, Mai. Con el 7, Gustavo. Con el 8, Claudia. Con el 9, María Inés. Y con el 10, Rafa. Así se juega entonces. Y giran numeritos del 1 al 10. Dale.

0: se detuvo en el 7. El 7 corresponde a Gustavo. Celular con servicio Tigo, que termina en 276. Gustavo, ya nos comunicamos contigo y te decimos cómo hacerte del parlante. Mañana comienza una nueva oportunidad. Los próximos 10 programas jugaremos y sacaremos un finalista por día hasta llegar al 10º programa, donde sortearemos un nuevo parlante. Así que siempre hay una nueva oportunidad en La Hiena. Porque si La Hiena no existiera, habría que existirla, loco. Seguimos en vivo hasta las 18 con La Hiena. La música que se viene, La Elite, La Decana, Luana, Caribe con K, Denis Elías, Casino y Banda América. Esa es la música hasta las 6 de la tarde en La Hiena.
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6: Matías Bravo y Gerardo Nieto. Fue culpa de los dos.

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1: Tengo un amigo que nació el 7 del 7 del 77 y vivía en 18 de julio 777. Mucha coincidencia. Se despertó un domingo 7 a las 7 de la mañana y dijo: voy a ir a Maroñas y le voy a apostar toda la plata que tengo al caballo número 7. 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
2: Hija, ¿qué significa ese preservativo en tu cama?
1: Que no vas a ser abuela, mamá.
2: Papi, feliz día del abuelo.
1: Ay, hijita, yo no tengo ningún nieto.
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0: Ay, quedó mal.
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1: Sonando Melómanos, la voz de Rolando Paz, temo decírselo todo. Un beso a mis papás que me están escuchando.
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2: Mira que pronto se...
1: Hay que avisar, uno no es adivino.
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1: Comunicate al 094-668900.
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1: Si estás en Instagram...
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1: Noble Romina.
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0: Shakira en este Agua.
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